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están los grandes amigos de Ciudad del Este. ¡Vamos! ¡Buen viernes para todos! Rubén Domínguez. Desde los estudios 90.

0: de nuestro compañero Gustavito Milena y Arsenio Aguilar. Aquí estamos desde Buenos Aires, República Argentina, desde los estudios de Rigo Rigoberto, Radio Online, Buenos Aires, Capital Federal.
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0: ¿Cómo están los grandes amigos? La que nos está viendo en TikTok en vivo también, que estamos transmitiendo. Buenas noches, buenas noches, buenas noches a las bellas mujeres que nos seguían en vivo desde el horario de Radio Suceso también. Muchas gracias. Súmense con nosotros en TikTok, estamos en vivo.

Gracias a los grandes amigos que nos acompañan también a través de la aplicación Radio Offline, Rigo Rigoberto. A los amigos que nos están acompañando, muchas gracias.

0: Ok, gracias por bailar. ¿Cómo están los fanáticos? Ochentosos en la noche. Vamos. Desde San Lorenzo, Paraguay.
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0: Aquí estamos.
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0: Vamos a disfrutar de esta linda canción de maestro. Vamos arriba, ¿eh?

0: amigos que nos están escuchando al interior. Número 1, 94.
1: ¡Vamos!
0: Corrientes, Villa Cerro. Con nosotros la amiga Gila.

0: ¡Vamos a bailar! 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
0: Luces apagadas. No importa que esté en el dormitorio. Si está fumando también con los encendedores prendidos, maestro. Vamos arriba, maestro, vamos así. Con los encendedores prendidos, vamos arriba. Que la primavera sea la mejor manera para ustedes. Chicas solteras que están por allá, escuchando la radio también. Muchachos solteros, vamos a subir bien fuerte el volumen de la radio, maestro. Vamos a ver. Una más. 94, número 1.
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0: Y aquí estamos para que podamos disfrutar la mejor con ustedes.
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0: Que bailen las chicas, no importa que estés sola también. A ver.

morocha, vamos la morocha, a ver. También las rubias me dice por acá también, vamos. Las blanquitas dicen.

fuerte, Ciudad del Este, que baile así con nosotros. Hay chicas solteras en la noche.

0: la chica de la cinturita, a ver, a ver.
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0: chica que quiere moverse más despacito, que se pegue más a la parejita que está bailando. Bien pegado, a ver. ¡Oh, maestro!
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0: Que suben el volumen los muchachos, a ver, maestro. Que se escuche de Ciudad del Este en Andarias. Que se escuche Encarnación. Que se escuche Coronel Oviedo. Asunción. Caguazú también. Buenos Aires, República Argentina.

0: Pacheco recordando. Aparte es la última vez que estoy animándole. Ah. En serio le digo, última vez que le estoy animando. A ver, aprovechen y bailen. Vamos a ver. Dice, Dios.
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0: Fuerza, Rubencito. Rubencito Domínguez, que está bailando también con nosotros, maestro. Vamos arriba, ¿eh?

La señora que baila también allá al fondo también, porque le recuerda su época. El señor también, que baile con la señora allá al fondo también, que vengan todos a bailar. Vamos a esto. En la fiesta en la radio. ¡Yeah!

0: flores.
1: Me voy a servir un poco de cerveza, maestro. Se terminó, acá, maestro. El cantinero, ¿dónde está, maestro? A ver. ¡Combustible! Falta combustible acá, maestro. Claro. Como la motosierra, mezcladito nomás.

0: ¿verdad? Que de repente fueron otra vez libres, ¿verdad, maestro? Que se escuche bien fuerte para nuestro amigo Neri, que se separó, que está soltero, me dice por acá, maestro. Aquí lo vamos a pasar este tema, maestro.
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0: ¡Fuerza, Neri!

salieron todos los demonios, ¿verdad? Es verdad, ¿no? Salieron todos los demonios. Salieron todos los demonios, me dice por acá. Muchas gracias, maestro. Gracias. Gracias por cantar, maestro. Gracias por cantar. Gracias por bailar y gracias a toda la gente, ¿verdad? Dice. Para la señorita que está tomando la cerveza, que ya está disfrutando.

Bueno, ¿cómo están pasando? ¿Todo bien? Espectacular. ¿Están todos sanos como yo? ¿Están sanitos, verdad? Todavía, ¿verdad? Espectacular. Bueno, hay algunos que quieren cantar cachaca con nosotros, ¿verdad? Canciones para cantar y bailar. ¿Te parece bien, maestro? Aquí vamos a disfrutar.

0: arriba, salud por todas las mujeres. Fuerza Naranjal. El amigo me dice, fuerza Hugo Javier también, me dice por acá los muchachos. Eso sí, el 28 de septiembre estamos en Asunción, apoyándole a Hugo Javier Maestro. A ver. Bueno, hay hombres también que lloran y por eso...
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0: Hay amigos que lloran también, ¿verdad? Eso sí, Ricardo Oviedo, Minga Guazú, vamos arriba. Salud por todos mis queridos amigos.

el amigo William Núñez, que nos están viendo, muchas gracias. Salud por todos los grandes amigos cachaqueros que nos están viendo en TikTok también. Fabián Moreno, desde el barrio Pablo Rojas. Vamos a escuchar Ley de la Vida, me dice por acá los muchachos también, ¿eh?

salud los cachaqueros. Vamos complaciendo los pedidos de todos los grandes amigos que nos están escuchando, ¿verdad? Para la señorita Bill Cáceres y a toda la gente que nos escucha, que nos acompañen esta noche a través de Radio 94.3 FM del Este. Anoche estuvimos con Luisito Mosqueda y aquí

Cachaqueros. Pablino López, que nos están acompañando también aquí la noche. Muchas gracias a todos los grandes amigos. A la Mini. A la Mini Roja Félix. Naranjal, que nos están escuchando, ¿eh?

Muy bien, gracias por cantar. Dale un trago, todas las mujeres que están tomando. Que se sirva, o algunos están tomando del pico nomás, ¿verdad? Y algunos que están tomando con una latita de cerveza, ¿verdad? Espectacular. Saludo grande, bueno. Suena más, un poquito más, ¿te parece bien? Y suena este tema, a ver, maestro.

aquellas mujeres que le desea muchísimo y que quiere estar con él esta noche. Que todas las mañanas se despierta ahí soñando por él.

0: el chiquito de la cintura, vamos.
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0: ¡Ey! Vamos a mover la cinturita, vamos. Fuerza de Rondarias. Los amigos que nos están escuchando por allá también, muchas gracias a todos.

Ok, muchas gracias. ¿Cómo bailan los muchachos y los grandes amigos también con nosotros? Bueno, saludo grande a la gente de Obligado, al amigo Félix, que nos está escuchando. Un abrazo grande a toda la gente de la ciudad de Obligado también. Espectacular. Carlos Rojas, te escucho acá desde Argentina, Misiones. Candelaria, de los bomberos voluntarios. Aquí de guardia, me dicen los muchachos. Bueno, me dijeron que en Misiones Mandingo pega mucho, a ver si es cierto. Para el amigo Carlos Rojas y a todos los muchachos, bomberos, voluntarios. Pero antes de que te vayas, déjame contarte un cuento. Te voy a apagar el fuego todito, le dice Carlitos.

0: sonando sí o sí la canción de Brindis.
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0: Para los amigos que nos están viendo y nos escuchan también por TikTok, muchas gracias.

amigo Julio Morel, que nos está viendo también, muchas gracias. RB, Refrigeración, Buenos Aires. A los muchachos de Moreno, muchas gracias.

0: Gracias a toda la gente que nos acompaña, maestro Matías de General Roca. Y a los grandes amigos que nos siguen también, muchas gracias, amigo Diego Jiménez. ¿Quién sabe bailar merengue tengue? ¡Rey!
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0: Vamos a sacudiendo un poquitito más, ¿verdad? Antes de la despedida de todos los grandes amigos, agradeciéndole de todo por ese cariño enorme que

compartir con nosotros en TikTok. Ya nos estamos despidiendo. Queremos agradecerles a todos. A todos los grandes amigos que también nos escuchan a través de las redes sociales. De la aplicación de radio online, Rigo Rigoberto.

Bueno, mañana tienen cita algunas, ¿verdad? Bueno, les deseamos mucha suerte, muchas gracias. Con la bendición de Dios, nos despedimos de la gente de TikTok, muchas gracias. Gracias también a todos los grandes amigos que estuvieron escuchando también.

0: Muchas gracias a todos.
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0: Gracias a nuestra gente de Paraguay, Argentina, Bolivia, Chile, Brasil.
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0: Muchas gracias a todos, por eso.

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0: La 94.3 FM del Este. 16 minutos de la hora 23 en la República del Paraguay. 11 de septiembre. Bueno, la mitad, uno lleva a festejar y ahora es nada lleva. Sí, señor. Un gran saludo grande a todos los colorados.
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0: Colorados de bien, ¿verdad? Digamos. Para que la gente pueda entender. Y pues sí, por respeto le vamos a saludar también. Pero yo, mi papá era colorado, en serio.
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0: mi papá era de ese partido y bueno, siempre cuando lo recuerdo antes cuando él iba también. Como todo paraguayo, ¿verdad? Lo que era. En su vida cotidiana, ¿verdad? Sí, señor. Espectacular. Algunos que están compartiendo con unos amigos. Saludo, un abrazo grande y que disfruten su día, ¿verdad? Queridos amigos, ¿cómo están? Toda la gente que nos escucha. Hemos ahí haciendo una mini animación, ¿verdad? Espectacular. Claro, hace mucho ya que no le hicimos más. Y bueno, de aquí nosotros vamos a hacer ya para la primavera, ¿sí? Me pregunto si voy a estar para el evento allá el 28 de este mes. Como hay algunos colegas que se van a ir, yo creo que nos vamos a ir todos, ¿verdad? En eso estamos. En eso estamos. Llevar un poco nuestra solidaridad también allá a nuestro querido y gran amigo, ¿verdad? Sí, señor. Se la rogaba la legalmente a nivel personal, todo importante, yo no avisé, lleva. Yo sé que va a haber mucha colaboración, ya están muchos, pero los grupos como anoche explicó Luis. Hace rato también hablé con los muchachos de Defender. No pueden atender la llamada porque hoy, justamente hoy, ellos tienen un evento, ¿verdad? Entonces yo le dije, no, quería salir conmigo, el amigo, al aire. Y yo le dije, no, o sea que le calla falluto a eso, pero venía en el campeluño, que te voy a llamar. No, cuando tiene compromiso, hay que dejarlo. Ya va a haber tiempo, vamos a salir con ellos, llamada al aire. Sí, señor. Pero Defender se sumó también. Por lo que yo digo también que la gente de allá de la ciudad de Caraguata, hay muchos grupos banditeros muy buenos que también algunos se van a sumar. Sí, señor. Bueno, estábamos hablando, ¿verdad? Yo lo que deseo que esté bien otra vez. Es muy delicado hablar de este tema. Yo ya no voy a tocar, pero yo voy a hablar de su salud. Voy a hablar de su salud. No deseo que... Por lo que mucho uno... Siempre uno pide oración, ¿verdad? Por su salud. Deseamos, ¿verdad? Que no quede. Yo sé que la secuela va a quedar, obvio. Pero uno no lo... Yo la verdad que a mí me pondría muy... Ya me pone muy triste lo que le pasó. Me pone muy triste. Nos pone a todos lo que amamos, lo que apreciamos mucho al amigo. Y yo no deseo que... Yo lo que deseo que recupere... Y vos sabés que yo tengo mucha fe, loco. Veía yo cuando él, antes de entregarse, por ejemplo, hoy en una nota yo vi que él se fue acá a Cupé con la familia, ¿verdad? A él acá a Cupé, ¿verdad? Oñe confesa. Ay, y se ve la país y se ve... Bueno, hay un refrán que hay, que eso es pura verdad. ¿Verdad? Y eso es verdad lo que le dijo el padre, ¿verdad? No me atrevo a decir, ¿verdad? Porque este es un medio de comunicación muy importante. Nosotros como compañero de trabajo, como compañero, colega, deseamos que él en el día de mañana se pueda despertar. Pueda de a poco estabilizar. Le va a costar muchísimo recuperarse. No va a ser fácil. Más todavía, más todavía porque el golpe, el mayor golpe que recibió es en la cabeza y parte de todo el cuerpo, ¿verdad?
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0: Yo diría, y como todos sabemos, deseamos que se recupere de a poquitito, que se despierte. Y para mí va a ser una gran alegría a nivel personal, como mucho le apreciamos, que pueda mañana decir, ¿verdad? El doctor se despertó. Sí, no reconoce a su gente, ya está hablando otra vez con su familia. Y así de a poco, maestro. Va a costar tiempo, va a cortar días, va a cortar meses. Eso es lo que yo pido a Dios

0: Un gran saludo grande a la gente de Foz de Iguazú, al amigo Jackson Chávez.
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0: Al amigo Arthur Guillerme. Y de parte de Jackson le manda un saludo grande. Están escuchando a través de la aplicación, maestro, ¿eh? Qué lindo, Jackson.
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0: Un gran abrazo a los grandes amigos que están escuchando en Foz de Iguazú. En plena sintonía total.
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0: Gracias al amigo Jackson Chávez.

Qué lindo éxito vallenatos aquí en la 94.3 FM del Este. Qué lindo, loco. Bueno, los muchachos que están, algunos compartiendo una buena cerveza con los amigos aquí por Capital Federal, República Argentina. Saludos grandes a toda la gente de Flores. Al amigo Edgar Saracho, en Soldati, Ramón Carrillo, que está en plena sintonía. ¡Taca, taca! ¿Qué tal, amigo Betty? Tanto tiempo, Betty, ¿eh? ¿Cómo está, querido? ¿Todo bien? ¿Qué tal los grandes amigos por allá? Al amigo Fantini, que están escuchando ahí todos los muchachos, me dice, ¿verdad?

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1: Un gran saludo a todos los amigos argentinos que ahí están escuchando el programa, loco. Este es el palo de los argentinos.
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1: Con fernet, con coca, cerveza, vino tinto.
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1: Y buena música al estilo
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1: Al estilo argentino, vamos todavía, macho.
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1: 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A todos los muchachos y las chicas también que están escuchando ahí. El amigo Fanti.
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1: Fantino me dice que está al frente ahí, maestro. Sí.

¿Será que nunca le sucedió? Señorita, señorita, un viernes, ¿será que nunca te sucedió? Te dice tu amigo, ahí al oído te dice, ¿verdad? Te voy a decir una cosa.

0: gran saludo grande al grupo Fantino. Barrio Ramón Carrillo, Capital Federal, República Argentina.
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0: Bueno, gran saludo grande a todos los amigos argentinos que están escuchando por Capital Federal. De parte de Bar Taca Taca, que están escuchando. Le mandamos un saludo cordial al grupo Fantino. Saludo grande a todos los muchachos que están en plena sintonía, escuchando la radio 94.3 FM del Este. Así que a todos los muchachos, saludo cordial y prohibido esta noche. ¿De dónde, maestro? Sí. A los muchachos del grupo Fantino les decimos, pórtense bien, ¿verdad? Un saludo de ti, un abrazo grande. Se nos fue el wifi, no escuchamos el saludo, me dice por acá. Bueno, de vuelta el saludo para los muchachos de Bar Taca Taca, Grupo Fantino.

Bajo Palabra. Bueno, para todos los muchachos que están escuchando por allá en plena sintonía, al grupo Fantino, ¿verdad, Betty? ¿Verdad? Qué lindo. Bueno, un saludo grande a todos los muchachos que están escuchando el programa por allá y a todos los grandes amigos. Espectacular. Bueno, un poquitito más. Buscaba acá un lindo tema para los muchachos, ¿verdad? Para que podamos dedicarle un poquitito más, porque son este tema, ¿verdad? Época de aquellos tiempos, ¿verdad? Sí. Mucha gente en la República Argentina que nos están escuchando. Saludos grande, cordial a Graciela Núñez, desde Quilmes, desde Rosario, David Obeto Garay, Asunción Paraguay, desde la ciudad de Fernando de la Mora. ¿Qué tal para nuestro amigo Roque Garay? ¿Qué tal, amigos de seguridad? Por acá el coronel Oviedo dice, saludos grandes, gracias, dice, por la buena música. Bueno, y se lo demos a todos ustedes, maestro. Por ejemplo, me queríamos ver en TikTok y se cerraste. Dice, no, hasta las 11 no me doy que estábamos transmitiendo. Sí. Así que ahí nomás ya hemos cerrado ahí la transmisión. Espectacular. Pibes Chorro, puede ser, dice. La lechera, dedicale por favor acá a la linda morocha Graciela. Dice que está chupando como loca. Ok. Bueno, saludos grandes a todas las chicas que les gusta chupar los viernes. Mamadera, como

0: Amigos, ahí en la noche, espectacular, sí señor, mucha gente que nos escribe, muchas gracias, la amiga Lourdes, que está escuchando, Ale, los descalzos, que ya lo vamos a pasar en minutos, ¿verdad? Gracias, gracias querida, ¿qué tal amigo Roque? Desde España, Barcelona también, que nos están escuchando, de Santa Cruz, Bolivia, ¿qué tal la amiga Graciela? ¿Qué tal, cómo estás? San Pablo, Brasil, para el amigo Fidel, Buenos Aires, República Argentina, para el amigo Delio, ¿cómo está el amigo Delio? Todo bien espectacular, querido, todo bien espectacular. Sí, se la vamos a pasar, pedía algo más de vallenato, los grandes amigos, que nosotros lo vamos a escuchar en minuto. ¿Qué tal? ¿Cómo estás? Teníamos acá el mensaje de audio, maestro. Sí, señor. Ahí lo voy a poner. Sí, señor. Creo que acá tengo. A ver si sale acá la llamada, maestro. A ver.
1: ¿Todo bien? Manda saludos ahí a Fantini.
0: Ahí lo vamos a escuchar.
1: ¿Cómo anda, campeón? ¿Todo bien? Manda saludos ahí a Fantini. De Villa Soldati.
0: Ahí están los muchachos, ¿verdad? Espectacular. A ver si seguimos acá. Voy a poner bien acá el audio para que podamos escucharlo acá a los grandes amigos. Espectacular. Porque son audios que faltan pasarlo acá en el programa, maestro. ¿Eh? Sí, señor. Lo vamos a escuchar acá. ¿Qué tal? ¿Cómo estás? Ahí se lo vamos a pasar.
1: De Villa Soldati.
0: Acá está. Muy bien.
1: ¿Cómo anda, campeón? ¿Todo bien?
0: Todo tranquilo.
1: Un saludo ahí a Fantini, de Villa Soldati. Carrillo, quiere un tropitango.
0: ¿Tropitango? Tropitango,
1: algo de eso.
0: Muy bien, saludo grande. De vuelta, mandale saludo aquí que lo vamos a escucharlo bien, mejor otra vez, maestro. Ahí va.
1: ¿Cómo anda, campeón? ¿Todo bien?
0: Súper.
1: Un saludo ahí a Fantini, de Villa Soldati. Carrillo, quiere un tropitango, algo de eso.

0: bueno, qué lindo, maestro. Enredadito. Espectacular. Éxito, Sonora Tropicana. Nos vamos con estos buenos temas porque la verdad son excelentes tropitangos. Que es la gente siempre que uno quiere escuchar, ¿verdad? Que quieren disfrutarlo, ¿verdad, maestro? Sí, señor. Nos vamos. Queremos agradecerle de vuelta. Saludos grandes a todos los grandes amigos ahí de Grupo Fantino, ¿verdad? Ramón Carrillo, todos los muchachos del Grupo Taca Taca. Un abrazo grande a todos los grandes amigos. Al amigo Jackson y a todos los grandes cuates que están tomando cerveza también ahí con sus amigos. Espectacular. Queridos amigos de la 94.3 FM del Este, ya nos estamos despidiendo. Mañana estamos 19 horas, edición sábado, aquí en la 94.3 FM del Este. Nosotros, aquí desde los estudios de Rico Rigoberto, Rubén Domínguez, Misael Franco desde San Lorenzo, Paraguay también.
1: Misael Franco, DJ.
0: Les decimos buen fin de semana, buena madrugada el sábado y bueno, a disfrutar de la compañía de la 94.3 FM.

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Esta es otra edición, nunca una edición más de Sin Fronteras. Sin Fronteras, entre las 0 y las 4. 94.3 FM del Este, acompañando, proponiendo música, proponiendo, por sobre todas las cosas, un abrazo solidario, visitas, tenemos también llamadas, igualmente tenemos referencias que tienen que ver con el mundo del agro, la economía, todo, absolutamente todo, para que usted se encuentre con nosotros. Pero sobre todas las cosas, un inmenso territorio de canciones, y esperamos llegue al corazón de usted. Esa es un poco la intención. 94.3, estamos en Sin Fronteras, la dirección Pastor Medina, la colaboración especial de Edgar Jiménez, la parte de técnica, la música preparada especialmente por Papi Ovelar, la producción general de La Pastoriza, la colaboración también en el momento justo de DJ Silver y nuestro gran amigo El Guardia, Rubén Domínguez, y la voz Juan Pastoriza. Siempre este espacio ayudando a que nadie se sienta solo o sola en estos senderos especiales del día. Esta es la radio compañía, esta es la radio que propone, la radio que está junto a usted. Amigos, estamos hasta las 4, Sin Fronteras. Esperamos que disfruten con estas espectaculares canciones.

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Estás escuchando 94.3 FM del Este. WhatsApp para que usted se comunique con nosotros, 0984-96-7509. La dirección, Pastor Medina, técnico, y también la musicalización total, Papi Ovelar. La voz, Juan Pastoriza. Técnico en estudio, DJ Silver. Un saludo a las 22 municipalidades de todo Alto Paraná, Paraguay, Brasil, todo Argentina. Voz de Iguazú, Presidente Franco, Puerto de Iguazú, Alameda, Grupo Verbena, los hermanos Paredes, en fin, Luz Mabel. Mucha gente está con nosotros en estas ediciones de Sin Frontera. Sin Frontera, claro, porque no tiene frontera nuestra música, no tiene frontera nuestra forma especial de compartir estas horas especiales. Desde este mes de septiembre rige nuevo documento de tránsito para residentes que cruzan el puente de integración. La Dirección de Migraciones oficializó la entrada en vigencia del documento de tránsito vecinal fronterizo, DTVF, un instrumento bastante interesante diseñado para facilitar desplazamiento de residentes de ciudades fronterizas entre Paraguay y Brasil. La medida se enmarca dentro de este nuevo esquema de circulación habilitados en el puente de la integración. La gestión del documento, tramitado ante autoridades paraguayas, está dirigida solo a ciudadanos extranjeros provenientes de países miembros del bloque regional con residencia en localidades brasileñas vinculadas. Por su parte, los ciudadanos paraguayos que requieran acceder al régimen para cruzar hacia Brasil deberán hacer las gestiones correspondientes ante la Policía Federal del vecino país. La aportación de este certificado será obligatorio para acceder a las franjas horarias y modalidades exclusivas de tránsito vecinal habilitados en la nueva pasarela internacional, debiendo presentarse de forma conjunta con la documentación de viaje pertinente. Desde la Dirección Nacional de Migraciones aclaran que el carnet no exime del control migratorio ni reemplaza el pasaporte o la cédula de identidad, por lo que aquellos que transitan por la zona deberán registrar obligatoriamente sus entradas y salidas en puestos correspondientes. Para la obtención de la constancia en Paraguay, la gente interesada debe hacer el trámite presencial en oficina de admisión de Ciudad del Este en días hábiles. Entre los requisitos se encuentra la presentación de un formulario con valor de declaración jurada, copias autenticadas del documento de viaje y una factura de servicios públicos que acredite el domicilio, además de un certificado de antecedentes criminales apostillado de los últimos 5 años. Este documento emitido tendrá vigencia de 5 años, renovables por un periodo similar si se mantienen las condiciones exigidas. El costo es de 234.154 guaraníes. Una vez que la solicitud sea verificada y aprobada por las autoridades migratorias, la entrega del carnet se hará en un plazo máximo de 72 horas. Muy bien, esta es la exigencia, amigo, en esta frontera. Para mayor control, seguramente. Buen viaje si usted viene de Brasil, si usted quiere pasar por este puente de integración. Nosotros acompañamos con estas canciones de Paraguay, de Brasil, en fin, para que tenga un feliz recibimiento en esta inmensa zona que se llama Tres Fronteras. Septiembre tiene raza negra, amigo. Así que septiembre, raza negra. No se olvide. Amigos, seguimos hasta las 4.

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Amigo, amiga, esta es Sin Fronteras 94.3. 94.3 FM del Este, con la música, con una forma muy actual de comunicar las cosas, noticias, reflexiones, folclore, aquí en esta triple frontera: Brasil, Paraguay, Argentina. Sin Fronteras hasta las 4.

Sin Fronteras, Sin Fronteras hasta las 4. Sin Fronteras, tocando diferentes temas, deportes, turismo, economía, intercambio con Brasil, con Argentina, folclore. Septiembre, hermoso mes en Paraguay, se recuerda al gran poeta popular Emiliano Fernández, también a Luis Alberto del Paraná. El 15 de septiembre, la desaparición física, al menos de estos dos grandes que he citado. El Rally del Paraguay deja una huella que va más allá de una simple carrera. Esta segunda edición en Paraguay del Rally fue la gran confirmación de que sí había, por si había duda. El Paraguay mostró su mejor cara y recibió elogios de personalidades fundamentales importantes en distintas partes del mundo entero. El Rally del Paraguay llegó para quedarse. La edición de este año fue más, una de las más grandes que la versión debut, y expuso de vuelta lo mejor de nuestra tierra. La calidez de la gente, pasando por la tremenda capacidad que tiene que ver con la organización, llegando a lo deportivo. La competencia terminó, pero sus efectos siguen, comienza a medirse, así como también la edición del año que viene, que si respeta la espectacular curva ascendente, promete ser mejor. La segunda versión mundialista dejó a Itapúa convertida entonces durante 4 días en un enorme centro deportivo, turístico y comercial, con miles de visitantes movilizados por los caminos de Tierra Roja y una exposición mundial difícil de dimensionar. Si bien no existen cifras ni números concretos, es muy pronto, el movimiento fue visible en toda la cadena: hoteles, posadas, restaurantes, transporte, logística, comercio y pequeños emprendimientos trabajaron con una demanda muy grande. Las posadas turísticas reportaron ocupación del 100%. Para buscar mayor precisión en esa medición, se inició durante la carrera un relevamiento de datos para determinar el impacto real. Se informó que ya había superado 3.000 encuestas a visitantes nacionales y extranjeros. El ministro Javier Ramírez calificó de algo muy positivo. Antes de la carrera, la organización había estimado un movimiento económico de $200 millones con 400.000 visitantes. Pero el valor de este rally no solamente es turismo en dólares, también están los que los protagonistas se llevan del país, en lo que cuentan cuando vuelve a su mundo. Por ejemplo, el ganador de la competencia, Sami Pajari, definió el triunfo como increíble, destacó el trabajo de su equipo en el rally. Oliver Solberg, quinto en la general, puso el acento en otro aspecto, habló de un gran fin de semana. Sumar comentarios, digamos, positivos, ayuda. Y trasciende este deporte. Desde un tiempo a esta parte, Paraguay se convirtió entonces en centro de eventos de gran magnitud. Mucho tiene que ver lo ocurrido en Itapúa. Así de a poco vamos dando cuenta que el rally dejó algo más que un ganador y un podio. Dejó a Paraguay como el gran vencedor, mostrando a un país que puede organizar, recibir y aprovechar grandes acontecimientos deportivos. Un país preparado para vivir los grandes reflectores. Amigos, lo que podemos decir a propósito del rally, que terminó el fin de semana y dejó resultados interesantes, especialmente la parte turística, y dejó muy bien puesto el prestigio de la hospitalidad paraguaya. Amigos, quédense con nosotros. Esta es otra edición de Sin Frontera. Entérese de estas cosas, amigos. Acompañando. Esta es la radio compañía. Le hablamos, le acompañamos y compartimos estas canciones.

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Sin Frontera ante la 014, amigo, 94.3 FM del Este, la radio de los grandes eventos. Quédese con nosotros. Estamos con estas noticias, más que noticias, comentarios, más que noticias, punto de vista sobre esta inmensa zona del mundo. Tres fronteras, Paraguay, Argentina, Brasil. Solo comidas livianas. Bueno, esto para el riesgo de perder fuerza en los adultos mayores, uno de los temas que siempre tocamos aquí. El calor puede reducir el apetito y llevar a reemplazar platos completos por frutas, ensaladas o preparaciones frías. Especialistas recomiendan priorizar pequeñas porciones con proteínas para preservar la musculatura, la movilidad y la autonomía. El calor puede modificar hábitos de las personas mayores y hacer que, por ejemplo, disminuya el consumo de alimentos. Frutas, ensaladas, caldos suelen convertirse en opciones frecuentes durante el verano, que ya se acerca, pero si desplazan de manera habitual a comidas completas, puede dejar al cuerpo sin proteínas. La advertencia fue hecha por especialistas en gente de adultos mayores y nos remarcan que en esta etapa de la vida va a tener un aporte adecuado de proteínas. Resulta muy importante para la masa muscular. La directora médica de esta agrupación explicó que el problema no está en consumir preparaciones frescas, sino que estas terminen constituyendo prácticamente toda la alimentación diaria. Es frecuente que personas mayores coman menos porque el calor no da apetito o porque les resulta más apetecible los platos fríos. Por ello sostuvo que la clave, no amigos, está en aumentar la cantidad de comida, sino en mejorar la calidad. No se trata de comer más cantidad, sino de asegurar que cada comida tenga suficiente valor nutricional. Con el paso de los años puede producir una pérdida de la masa muscular, los músculos. La proteína cumple un papel importante al mantenimiento de estos tejidos. Por eso, la nutricionista recomienda no dejar las comidas frescas, sino complementarlas con alimentos que aportan proteína. Escuche bien, los alimentos mencionados se encuentran huevo cocido, pescado azul, pollo, queso fresco, yogur natural, claro, frutos secos triturados. Los especialistas aconsejan adaptar las comidas a las posibilidades y también necesidades de un adulto mayor. Purés, pescados blandos, huevos revueltos, lácteos y legumbres son algunas de las opciones. Otra recomendación es aprovechar desayuno. En muchos casos las personas mayores tienen menos apetito hacia el final del día, por lo que las primeras comidas pueden ser importantes. También se aconsejan porciones pequeñas pero nutritivas. La fruta no debería reemplazar siempre una comida, aunque se trata de un alimento recomendable y puede formar parte de una merienda o utilizarse como postre. Consumir únicamente fruta para sustituir comida no es recomendable. Los especialistas recomiendan prestar atención a cambios que puedan indicar que la alimentación ya no está cubriendo la necesidad. Menor fuerza para levantarse, cansancio persistente, pérdida de peso es llamativo. En este punto conviene consultar a un médico. La recomendación adquiere especial relevancia durante los periodos de alta temperatura. Más que obligar a la gente mayor, escuchen bien, a comer grandes cantidades, la propuesta es apuntar a priorizar preparaciones muy atractivas, fáciles de consumir y con suficiente valor nutricional para contribuir a preservar la fuerza. Cuidamos a la gente de la tercera edad aquí en Sin Fronteras, amigos. Esto, movimiento, en fin, lo importante es estar, tratar de tener un buen sueño, escuchar estas canciones, en fin. Quédese con nosotros, estamos en Sin Frontera, entre las 0 y las 4. Esta es la 94.3 FM del Este, la radio de los grandes eventos. Septiembre tiene que ver con Raza Negra.

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quédense con nosotros, 94.3 FM del Este. Estamos con Sin Fronteras, el WhatsApp 0984-967509. Canciones, turismo, consejos, economía. La dirección Pastor Medina, técnico y también la musicalización de estas horas, Papi Ovelar. La voz, su amigo Juan Pastoriza. También la parte de producción de la Pastoriza y también el estudio DJ Silver. Saludos a todos. Son 22 municipios de todo este inmenso Alto Paraná. Así que gustazo estar con ustedes. Bien, septiembre tiene que ver con Paraná, tiene que ver con Emiliano Re Fernández, figuras clave de la cultura popular paraguaya. La carne paraguaya está teniendo muy buen mercado en los Estados Unidos, aprovechando esta falta de pago de aranceles que fue propuesto por el presidente Donald Trump. Y la construcción encabeza la generación de empleo en Paraguay con más de 262.000 ocupados. Desde el gremio de la construcción remarcaron que estos indicadores que evidencian la gran capacidad del sector para mover la economía y generar puestos de trabajo que siempre hace falta. El Centro de Estudios Económicos refleja un dinamismo muy grande que tiene que ver con el mercado laboral de las obras durante este segundo trimestre de este año, que ya casi nos deja. La construcción sigue siendo un gran elemento, un crecimiento muy interesante de empleo, casi el 9.1, posicionándose así como el ritmo de expansión más elevado. En total, el rubro empleo de forma directa alcanza 262.000 trabajadores, lo que ya representa 8% de la población ocupada. En paralelo, el ingreso promedio de los trabajadores es de 3.5 millones mensuales. En cuanto a obras públicas, por parte de la Administración Central, los datos indican que el corte de informe se ejecutó al 51.7% del presupuesto asignado, que equivale a 359 millones de dólares sobre un total proyectado de 51 millones. Al evaluar, amigos, la ejecución global de estas obras, la primera semana de agosto cerró con un avance de 34.5. Desde el gremio de la construcción, entonces, remarcaron que estos indicadores hablan de la capacidad de este sector para dinamizar el consumo y mover la economía y generar puestos de trabajo. Aparte, la mano de obra paraguaya siempre es respetada, no solamente a nivel local, sino también en Argentina, en los Estados Unidos, en Europa. Así que es muy respetada la mano de obra en la construcción de Paraguay. Así que adelante con este rubro. Amigos, quédese con nosotros. Vamos a estar comentando estas cosas que usted a lo mejor no se está enterando, pero siempre vale la pena apuntar estos detalles que nos llena por de pronto. Estamos hasta las 4, quédense con estas canciones. Usted solicitó esto, vamos a estar pasando de a poquito. 0984-967509. Quédese con nosotros hasta las 4, Sin Fronteras.

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Ambos estamos compartiendo Sin Frontera 94.3 FM del Este, la radio de los grandes eventos. Este septiembre está con nosotros Raza Negra. Bien, esto me parece interesante. Desde esta segunda quincena de septiembre regirá un nuevo cronograma de funcionamiento del Puente de la Integración. Un comunicado informa sobre la ampliación del horario para cruzar de camiones de gran porte en lastre por el Puente de Integración. Esto va a ser de 18 a 5 horas. Autoridades de la Comisión Mixta, tanto paraguayo-brasileña del segundo puente internacional sobre el río Paraná, entre las ciudades de aquí, Presidente Franco y Foz de Iguazú, dispone una actualización del cronograma de funcionamiento al ser implementado desde la segunda quincena de este 2026 de septiembre. Para la habilitación del tránsito, vehículos livianos, automóviles particulares, por el puente de la integración será de 7 a 13. Para ciudadanos residentes en lugares como Ciudad del Este, Presidente Franco y Hernán Darias, Departamento de Alto Paraná y Foz de Iguazú, Estado de Paraná, mediante la presentación de documentos de tránsito vecinal fronterizo y demás requisitos previstos en acuerdo sobre localidades fronterizas vinculadas al Mercosur. Igualmente, el conductor y los demás ocupantes de los vehículos livianos, automóviles particulares, deberán contar con el documento de tránsito vecinal fronterizo para hacer el cruce por el puente de la integración. Documento este que expresa que no estará habilitado el despacho de mercaderías por el paso del puente de la integración, limitándose a mercaderías de subsistencia. La Comisión Mixta reitera que las demás modalidades de tránsito, condiciones de funcionamiento del puente de integración previamente acordadas, se mantienen vigentes sin modificaciones. En ese punto indica que el transporte de cargas menores, tanto para ingreso y salida, 7 a 19. Respecto al transporte de pasajeros urbano internacional, línea Presidente Franco Foz de Iguazú, modalidad vecinal, la salida y retorno opcionalmente por puente de integración es 7 a 19, mediante la presentación de documento de tránsito vecinal fronterizo. Transporte de pasajeros de servicio de circuito cerrado que no tenga como destino final Ciudad del Este y Foz de Iguazú, el tránsito 24 horas del día. En cuanto a transporte de pasajeros de líneas regulares internacionales, el tránsito se hará solamente por el puente de la integración durante 24 horas del día, agrega el comunicado de la Comisión Paraguayo-Brasileña del segundo puente internacional sobre el río Paraná. Lo que sabemos, amigos, a propósito de este gran puente que está uniendo dos naciones como Brasil-Paraguay. Estamos en Tres Fronteras. Está usted escuchando esta edición de Sin Frontera. 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

Estás escuchando 94.3, 94.3 FM del Este, entre las 0 y las 4, la radio compañía, entre las 0 y las 4, la radio que no distingue fronteras, porque no hay fronteras, sin fronteras, Paraguay, Brasil, Argentina, un mismo territorio, una misma emotiva zona. Vamos a hablar, amigos y amigas, de héroes de nuestro cancionero popular. Vamos a citar a Santos Lima. Santos Lima, muy ligado al acordeón, y lo ubicó en su mejor lugar dentro de la música paraguaya en general. Santos Lima, en realidad, es un autor de tantos conocidos temas que es parte del patrimonio de la música popular. También es un maestro muy humilde que trabajó con mucho ahínco en los gremios, en fin. Estuvo siempre en un primer lugar donde haya movimiento ligado al cancionero popular paraguayo. Integró APA, Autores Paraguayos Asociados. El maestro nació en Barrio Obrero, en Asunción. Se inició ejecutando la guitarra, pero finalmente fue decantándose por el acordeón. El acordeón a piano entonces, y le valió un amplio conocimiento mundial como intérprete. Su carrera como músico quedó reflejada en muchas biografías publicadas. Su papá, músico también, que sacaba hermosas melodías de su violín, al comienzo de 1947 procedió a inscribirse en el Ateneo Paraguayo para tomar lecciones de violín con el famoso músico europeo Alfred Kamprad, que residía en nuestro país. Pero lastimosamente, después de la primera lección, pasó lo que pasó, la terrible guerra civil en 1947, que trajo tanto dolor, tortura y exilio a los hermanos paraguayos, a todos los paraguayos en general, el exilio por sobre todo. No obstante, al año siguiente su papá le regaló una guitarra, pero recién en el año 1953 se manifestó como un torrente de su vocación por la música, eligiendo como instrumento musical la acordeón a piano y tomando lecciones con su propio papá. Adquirió los conocimientos, digamos, fundamentales. Estudió con Bella Jiménez, hija del maestro Remberto Jiménez, también con Carlos Santos, Luis Cañete, César Medina, dirección coral con David Suderman, y finalmente canto con la famosa Sofía Mendoza. 1955, cuando nació en él la vena de compositor, compuso Mi Serenata, una de las más difundidas. Figuraba entre las más ejecutadas, como Ñandero Gamí, de Ignacio Melgarejo, Apretado Sañomí, de Ramón Mendoza y Eulogio Ayala. Según una nota publicada en la influyente revista Farremí, el tema Mi Serenata fue grabado por vez primera por La Típica Orrego, después por Prado Godoy cantando Héctor Vidal, una grabación no comercial hecha en una radio nacional en 1958. Después grabó en Buenos Aires Juan Carlos Soria, su grupo, arreglos de Virgilio Centurión, ya como grabación comercial. En 1961 se recibió una nueva grabación en San Pablo, Brasil, con la folclórica de Eulogio Ayala, Recalde, y los arreglos de Santos Lima y la estupenda voz de Isaac Ortiz. Lima es autor de otras canciones. Citemos, por ejemplo, Hora Lomita, Penumbra, grabada por la Orquesta de Ritmo Internacional Lorenzo Álvarez, de la que Lima fue integrante. El maestro Lorenzo Álvarez lo nombró director de la orquesta cuando él estaba, y vicedirector, encomendándole la tarea de los arreglos. Penumbra fue hecho en ritmo de samba, canción, ritmo de moda entonces. En fin, así de Roalo grabó en esos años. En fin, que la sesión justamente con Ricardo Ortiz. Estaba en la orquesta de Lorenzo Álvarez. Después de esta inolvidable experiencia en Santos Lima, al lado de tan importante maestro, llegó el tiempo de formar su primera orquesta, Los Románticos del Paraguay, también de ritmos internacionales, con el otro no menos importante maestro, Arturo Pereira. Con esta orquesta, por primera vez, Penumbra entró en un nivel así realmente interesante. También Hora Lomita, Amor Feliz, Distancia. Estuvo en los estudios Guarani del recordado Jorge Coco Urdapilleta. En fin, se encontraban temas como Aquella Mañana, Evocando Tu Recuerdo, Vida Mía,
del propio Santos Lima, cantado por el tenor Isaac Ortiz. Unos años después, a instancia de Urdapilleta, conformó una agrupación llamada Los Grandes del Folclore, con Eladio Martínez, Enrique Samaniego, Hugo Loncharit, también las voces de Dúo Brites Díaz. Grabaron muchas canciones importantes. En 1966, una composición de Lima, al volver a ver Asunción, fue elegida como la canción número uno de la canción del Festival Latinoamericano, dirigida por la de, justamente por Turismo en nuestra ciudad capital. En 1967 estuvo en el como alumno del Conservatorio Municipal de Canto. 1981 Lima cumplió sus bodas de plata con la música y lanzó un LP con un hermoso repertorio. En conmemoración del cincuentenario de la Guerra del Chaco, grabó un material bajo el título de Canto a mi Patria, en la cual fue declarado como obra útil por el Ministerio. Este incansable hombre, cultor, en los 90 se dedicó a la docencia, hizo un festival anual de clausura durante 6 años con sus alumnos, y en fin, estuvo integrando APA, desempeñándose como tesorero, continuó también trabajando en la docencia. 2003 se presentó en Turista Doga con un grupo llamado Reencuentro, con que consiguió un verdadero reencuentro con el público. En fin, este hombre múltiple a quien el acordeón y la música paraguaya le debe muchísimo. Hoy, con mucho gusto, amigos, amigas, en Sin Frontera, quisimos a grandes rasgos recordar a un hombre, a un señor llamado Santos Lima, autor de tantos conocidos temas que hoy es patrimonio de nuestra auténtica música popular. Un recuerdo, un tributo desde Sin Frontera en la 94.3.

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En septiembre, Raza Negra en el Este. 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Raza Negra en septiembre. Bien amigos, estamos en Sin Frontera, Brasil, Paraguay, Argentina, Sin Frontera. Realmente nuestra música, nuestro idioma, nuestra forma de entender la vida, entender el mundo, quédese con nosotros. La dirección es de Pastor Medina, la parte de técnica es de Papio Velar. La selección envía usted su

programa, su música. Vamos a difundirlo. Bueno, también tenemos el apoyo de Edgar Jiménez, igualmente el DJ Silver, la producción es de La Pastoriza, la voz, su amigo Juan Pastoriza, y nuestro gran guardia recurriendo estos horarios. Horario de gnomos o horarios de duende, ¿eh? Así que, o de tigres, de repente, escucha usted, tigres y pumas, pero no hay que preocuparse, todo controlado. Hablando de tigres y pumas, de bosques, la primera política de bosque marca rumbo del crecimiento del país. El Instituto Forestal Nacional está desarrollando un plan muy interesante, orientar el desarrollo ambiental en los años que vienen. La iniciativa busca justamente invertir tanto en el trabajo como modernizar estos recursos naturales que tenemos, gracias a Dios. La planificación a largo plazo es digno de tenerse en cuenta. La Política Forestal Nacional, creada justamente por el Instituto Forestal Nacional y IFORA, constituye la primera política pública a largo plazo para los bosques de Paraguay. Esto comenzó en 2024, un proceso que tuvo a instituciones, gente, sector privado, grupos sociales y cooperación, con el propósito de construir una visión más compartida para el futuro de los bosques. Igualmente, el instrumento se encuentra articulado en Plan Nacional de Desarrollo Paraguay 2050. La presidenta de Infona, la señora Cristian Goralewski, destacó que el origen del desarrollo está en la institucionalidad que sienta las bases para el sector forestal de Paraguay. El documento contempla 7 líneas estratégicas para fortalecer la presencia de los bosques. Con esta política se busca planificar y hacer un trabajo conjunto y también ser una fuente de empleo. También se impulsan modelos de negocios en las zonas del campo, con los pueblos indígenas, las mujeres, los jóvenes. Además, adecuar el sistema del bosque en Paraguay a los mismos estándares del mundo. Con este trabajo, el país busca buscar modelos de desarrollo de la producción por sobre todas las cosas, y que esto quede para las próximas generaciones. Por algo, los bosques, fíjense que estos animales que estamos hablando están desesperados porque ya prácticamente perdieron su hábitat, por lo tanto buscan refugio en las zonas pobladas de la ciudad. Sea un peligro, ¿verdad? Y realmente estos animales buscan nada más que sus antiguos caminos, por sobre todo. Estamos hasta las 4. Entre las 4, usted, amigo, amiga, tiene que ver con esto que se llama Sin Frontera. Sin Frontera, Paraguay, Brasil, Argentina. Quédese con nosotros.

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sintonizando 94.3 en el estente La 04 Sin Frontera, la dirección Pastor Medina, la siempre eficaz colaboración de Edgar Jiménez con algunas acotaciones. Y en la parte musical, Papi Ovelar, una selección tremenda, música para todos, fútbol brasileño, argentino, paraguayo, en fin, tema de ayer, hoy, siempre para acompañar. Es la radio compañía, la radio de los grandes eventos, el septiembre, Raza Negra aquí en el este. La voz, su amigo Juan Pastoriza, la producción general de la Pastoriza, y siempre está con nosotros en su play, justo a las cero, nuestro gran DJ Silver, el guardia, el amigo Rubén Domínguez. Muy bien, pequeñas historias. ¿Por qué se llama Selva del Este? ¿Por qué este crecimiento tan increíble? ¿Por qué esta diversidad cultural? Usted se habrá preguntado. Por ejemplo, el microcentro de Selva del Este es el pulmón. Son ocho manzanas. Es el pulmón económico de la ciudad. Es el pulmón económico de todo un país. Ocho cuadras. Ocho manzanas, Selva del Este segundo, el 3 de febrero de 1957, era un decreto del gobierno paraguayo, pero no tiene un único fundador, digamos, en este sentido tradicional. La ciudad surgió como parte de un gran plan de desarrollo que impulsó el Estado de Paraguay con el objetivo de promover la colonización y poblamiento de esta zona, que en esa época prácticamente estaba despoblada. Ubicada en una zona muy estratégica de los altos, en fin, de los bosques, en estas tres fronteras, ahora tres fronteras, Paraguay, Argentina, Brasil. El primer nombre fue Puerto Frondeliz, referencia a la flor heráldica, que era utilizada en la iconografía tradicional. Sin embargo, ese nombre pasó rápido, pues rápidamente fue cambiado a Puerto Presidente Stroessner, en honor a Alfredo Stroessner. De la caída de Stroessner en 1989, la ciudad también cambió rápidamente, adoptando el nombre de Ciudad Jardín, reflejando su belleza natural, el deseo de proyectar una imagen linda, amigable y propia. Pero en 1990 se estableció algo más práctico, Ciudad del Este, que tiene que ver con su posición geográfica y su importancia en la región oriental del Paraguay. Es conocida como uno de los mayores centros de comercio y turismo de toda Sudamérica. El polo comercial, durante décadas, miles de visitantes buscan productos electrónicos, bienes textiles, otros a precios muy, muy competitivos a nivel regional. Según el censo paraguayo, esto se edició en el 2022, ya tenía 325.819 habitantes en la parte metropolitana, pero hay que pensar que también está Randaria, Iguazú, Presidente Franco, y supera el millón de personas. Su crecimiento fue muy acelerado desde su fundación. La gente venía a probar suerte en el comercio fronterizo e invertía en su infraestructura. Usted se asombrará a llegar a Ciudad del Este. Hay una convivencia tranquila de diversas comunidades del mundo. La ciudad, por ejemplo, tiene población de origen árabe, china, coreana, brasileña, argentina, entre otras. Esta diversidad se refleja en su comida, en su comercio, en su idioma, se habla el portuñol, en sus tradiciones locales, en sus leyendas, haciendo de Ciudad del Este uno de los lugares más multiculturales del país y de esta región. Un espíritu emprendedor, hoy Ciudad del Este sigue creciendo, evolucionando, consolidándose como un referente de toda esta región y mirando siempre con fuerza al futuro, con optimismo y determinación. Ahora, en agosto se inaugura el segundo puente, integración en Presidente Franco. Amigos, a grandes rasgos, lo que podemos decir de Ciudad del Este. Cuídelo. Hay que convivir con este crisol de raza, Se va a sorprender, se va a maravillar. Estamos en una ciudad que es parte del mundo entero.

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Estás escuchando, 94.3, la radio compañía, amigo, amiga. ¿Cómo está usted? Que nadie se sienta solo, sola en estos senderos de un nuevo día. Cuídese, cuídese. Una ciudad, como todas las ciudades del mundo, que tiene sus peculiaridades, sus particularidades. Estamos hasta las 4, esperamos compartir con ustedes canciones, en fin, incluso algunas cosas que tienen que ver con estas curiosidades que ayudan al ser humano. Por ejemplo, hay un proverbio chino que quería compartir con ustedes en esta jornada. Para ganar popularidad por su facilidad de explicar ideas a través del uso de metáforas. Una forma que se ha extendido hasta hoy día y se usa siempre. Por ejemplo, del que hablaremos en esta ocasión. Cómo la felicidad de las personas no se sustenta gracias a cosas de materiales o dinero o qué sé yo, cosas, coche. Cómo nos relacionamos con los demás. En particular, si quiere ser feliz un día o toda una vida. Dice este famoso refrán: si quieres ser feliz por una hora, échate una siesta. Si quieres ser feliz por un día, ve a pescar. Si quieres ser feliz por un año, hereda una fortuna. Si quieres ser feliz toda una vida, ayuda a alguien más. ¿Cómo recogen estos proverbios? Y nos habla sobre la felicidad. Fácil es conseguir dormir una siesta, ya que nos da placer un ratito pasajero. La pesca puede ser base para una experiencia más larga. Conseguir una herencia es algo a mediano plazo interesante. Sin embargo, ayudar a los demás podría dar felicidad a largo plazo durante toda tu vida. Esto gracias a una idea que conecta con el concepto de bienestar. Una forma de felicidad que no depende de las gratificaciones inmediatas, sino del sentido y el propósito que las personas encuentran en sus acciones. Si quieres ser feliz, ve y cultiva un jardín, dice otra parte. Bien, lindo hablar de esto, amigos, porque a veces en estos horarios uno piensa muchas cosas, en fin, la jornada a veces no será bien, pero en el fondo es apenas un día más, ¿verdad? Y tenemos esa fortuna, somos dueños de nuestro presente. Bueno, vamos a estar hablando de esto, amigo, no se preocupe, estamos en Sin Frontera, buena música, el pura hallaje. Estamos a pasar también el sertanejo también. Bueno, la popularización de la música por sobre todas las cosas, porque la gran música siempre tuvo una base popular. Seguimos, estamos hasta las 4, Sin Fronteras, 94.3 FM del Este, la radio de los grandes eventos. Viene en septiembre Raza Negra del Este, la radio de la felicidad, la radio que siempre está con usted.

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Sin Frontera, la música, el idioma, nuestra forma de pensar, de sentir estas horas especiales. Matecopio, amigo, vamos hasta las 4. Sin Fronteras, para que nadie se sienta solo o sola en estos senderos del nuevo día. La radio compañía, la radio de los eventos, 94.3. En septiembre debutemos de Raza Negra en Ciudad del Este. Una curiosidad digna de darse por entrado, amigos. Fármaco para la potenciación masculina, para la difusión eréctil, ayudaría a frenar la terrible metástasis del cáncer. Esto según un estudio muy serio, planteas que el sildenafil, conocido por ser el principal activo del Viagra, podría ser una herramienta muy grande para limitar la metástasis del cáncer, al afectar un mecanismo que las células tumorales utilizan para expandirse hacia otros órganos. Esta investigación fue comprobada en modelos con ratones, cultivos de células humanas y análisis de datos de cerca de 5 millones de pacientes, que el fármaco reduce la capacidad de las células cancerosas para utilizar el colesterol, un elemento clave para su crecimiento y también para su propagación. Según este estudio, el medicamento bloquea la enzima, lo que eleva los niveles de una molécula llamada GMP, además fortalecer la dilatación de vasos sanguíneos. El trabajo también encontró que la combinación de este medicamento utilizado para reducir el colesterol podría potenciar el efecto al limitar tanto el colesterol como su producción en el organismo. Asimismo, el análisis de estos datos mostró una mejor vida para los pacientes con cáncer. Un profesor responsable de este estudio destacó que el resultado revela que una nueva vía biológica que podría aprovecharse para dificultar la rápida diseminación del cáncer. No obstante, dicen los autores, aclaran que los hallazgos todavía requieren muchos ensayos en humanos antes de considerar un tratamiento serio como una alternativa terapéutica. Interesante, amigos, ¿eh? El potenciador masculino, el que combate la difusión eréctil, podría ayudar a frenar la metástasis del cáncer. Noticia muy interesante, por cierto, en estos senderos. Vamos hasta las 4. Usted se va a enterar de muchas cosas. Quédese con nosotros, aparte de toda la música, de todo este compendio, entre las 0 y las 4, Sin Fronteras.

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Entre las 0 y las 4, esto se llama Sin Fronteras, Sin Fronteras, Paraguay, Brasil, Argentina. Vamos a recordar, amigos y amigas, una figura muy grande de la música popular, no solamente latinoamericana, paraguaya por sobre todo. La figura de Óscar Cardoso Campos se asocia con distinción a una buena parte de la historia de la música popular del Río de la Plata, con mayor presencia en Paraguay y Argentina durante la segunda mitad del siglo último pasado, junto a Piazzolla, Malvicino, mayores pero contemporáneos, Lalo Schifrin, Alberto Favero, Ernesto Acre y otros, forman parte de un grupo que ha logrado revitalizar la música de esta región. A diferencia de generaciones anteriores, esta no surge del ámbito de tierra adentro para proyectarse y consolidarse en los centros de ciudades, sino, por el contrario, son hijos del asfalto de la ciudad, egresados de conservatorios, muy bien formados. Sus intereses van hacia las expresiones más nuevas, espontáneas, del campo y de la ciudad. Forma parte de composición como Pedro Sainz, formado discípulo de Arthur Honegger en París. Centró su actividad en el mundo del espectáculo, como la comedia, el cine y las grabaciones de discos. Su campo de acción se desenvuelve en una curva bastante grande, consiguiendo estar junto a la Camerata Bariloche, hasta la superficialidad de por ejemplo, comedias de Gasalla. Gasalla, en todos los casos, en el cielo y en el infierno sobresale luminosa y profunda su cálida presencia, combinación mágica de ciencia, intuición y lucidez. Esa es un poco la presencia de Cardosito, como lo llaman sus amigos, el arte de combinar los sonidos. Increíble este hombre. Desde 1960 trabajó de forma interrumpida en América y Europa, principalmente en festivales, teatro de revistas. Colabora con otros músicos, María Elena Walsh, Mercedes Sosa, Ariel Ramírez, Eduardo Falú. Escribió música de películas, entre las que marca presencia Argentino hasta la Muerte, Patagonia Rebelde, La Nuna, No Habrá Más Pena Ni Olvido, Pasajero de una Pesadilla, La Redada, El Campo Escénico, La Raíz y la Tierra, Guante Cuesta al Hierro, Gasalla, Pan y Circo. En sus composiciones se funde la música académica con la parte popular, tango, jazz, folclore. Si bien su relación con la música del Paraguay fue algo natural, genética pura, por ser miembro de una familia ilustre, su papá, don Mauricio Cardoso Campos, folclorista, su mamá, Fidelina, su hermana, Amambay, Aníbal, crítico, Mauricio, compositor, arreglador, en fin, amigo de Flores, que apenas 14 años de edad, le corresponde la responsabilidad de estar como guitarrista en un disco de Flores. En los años 70 colabora con Paraguay a través de sus arreglos, intérpretes como vocal dúo, Oscar Gómez, y participando como arreglador de inspirados temas. Conocedor a fondo de su oficio, desecha los vicios de la tradición decadente de las orquestas típicas de baile, que por entonces era importante. En fin, después se metió en el folclore puro. Llega a esta tierra también lo suyo, nuevos recursos. En fin, nos enseña la belleza de la fórmula sencilla. Su presencia más reciente en los últimos años fue tener contacto con Sembrador, legendario Agustín Barbosa, Liz Abogado, Ñamandú, Filomúsica, por citar algunos de los sitios donde estuvo trabajando el gran Cardosito. En fin, Óscar Cardoso Campos, una tradición. Habrá que esperar resultados. Cardosito se tomó el tratamiento del material folclórico, hizo la reflexión acerca de la distancia y lo separa para alcanzar su genio, otro que el mito. En fin, se nos fue bastante temprano el gran Cardosito. El 21 de julio del 2001, nació el 27 de diciembre de 1942. Óscar Cardoso Campos, recordándonos a grandes rasgos, amigos, con algunas reflexiones
Este hombre llamado Óscar Cardoso Campo, un hombre fundamental, hay que tenerlo en cuenta, amigos.

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De Aramuy, programa de ayer, ojalá a las 5 de la mañana puntualmente de este día sábado 12 de septiembre del año 2026. 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Ani que tenés la edición ya le coño orembriñende que tuve participar en la de la promoción de Monbeuse va esa para votar a Seferino Zamudio para aconsejar el próximo 4 de octubre en audio. El que hace en audio, lista tanto, opción tanto. 100.000 guaraníes van a estar de billetera de alias. De nada te conté, deja y que yuta con rayo belle por acá, la de 100.000. No, un atende usted. ¿Entendés, pa? Ya y por una la tecnología. Ya y por entonces, cotidia, las 6:30, después de las 6:30, ya, hoy entregada mañana. O sea, hoy tenemos la ganador. Allá, Ombo Asama, ya, Ombo Asama, Viorelas y alias, ya, ojotan de más suerte.

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Ya mandó a Yura que haga cupón Yarico a Maina Sinuco este día. Yarico y la 200 mil guaraní para entregar. Y ese se entrega. Ya hoy mismo la ganadora. Ya una partida y hoy. Entonces participa con absoluta tranquilidad. ¿Entendepa? De suerte, o sea que en vez un programa voy a leer la más lista. Jalaboreros en tu país en la audio cuera. Opción y lista. En Monbe, un programa puede ser un ganador. Uno de los ganadores de los 100 mil guaraníes. Déjanos tranquilamente, vende. Villa de Lande, alias, Lande de celular. Plata y tende ahí, vea. La misma cosa nomás. Hoy me apete y a tu ripuro. Sí, señor. Bueno, ya está entonces. Suerte para todos desde ya. Y puede enviar ya su Pemombe Use. Hay cuase costilla Seferino Oremba. Esa vaya a votar el 4 de octubre. Vos me contás. Lista tal y opción tanto en audio. Y está participando ya de esta promoción del día de hoy. Celirio Ñu canta el dúo Martínez Peralta.

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0: Y por nada más de ella, recoja a las 5 de la mañana, 37 minutos. Hoy estoy entregando 200 mil guaraníes, o sea que 100 mil cada uno. 100 mil guaraníes estoy dando a los oyentes que me digan correctamente cómo votar a Ceferino para concejal el 4 de octubre. BMU Semba de lista, Jama Oxionpa. Ah, Erucaselande alias, 100 mil guaraníes en Badená, sin un. Allá donde estamos a tu ya puta sorteo a las 6:30 iré, después de las 6:30. Entonces, hoy la promo es 200 mil guaraníes, 100 mil para cada uno. A los oyentes que hoy me cuenten, vaya promo hoy a botana, en audio tenés que enviarme, hacer favor. En audio, Ceferino Zamudio, lista y opción. Sí. Lista y opción. Y hay cuadra, entonces hay cuadra, pona, entonces ya, ya memoriza, pona para el día de, el día 4. Sí. Agradecimiento a Ceferino también por el gesto allá de calidad. Vea con, vea, mando ya, pues, la candidato, cuera ya. Es de otra forma, otro sistema, moye, purú, que ya no es más el mismo. Hey, jala. Va el número de bandera, Ucata. Se número al 0983-172998. Hacheteoína responsable a la del envío. Seara, Catandena. Ahí, Cota. Senda, Inde, Enujera, Mojina, Seanguinu. Naja, Eijina. Jaetande, Añemo, que está Ceferino, Nilla, Samba, ahora por transferir. Ja, Emo, hay un pesa. Así que ya sabes, esta cua. Así es que me tiene mucho, tiene las 7 más tardar, las 7 de la de 100 millones. Ahorita me hablan de billetera, de alias, hablan de celular y ya posee, ya posee a Guanchuy. Así va a ser. De donde esperemos, hay de molestia, la yuye por escala de 100 en la Arubinahani. Te va a llegar ahí, ahí. Hago concejal, atento, Mateo Yapoa, a Chino. A Ishawa, concejal Nicote, Erucaser Lande alias haya, o solucionar Mandela algún inconveniente la oima guiña alcance peacoína. 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Ve un poco también, pues, canciones de Bernardo Barrio. No, es Pablo. Pablo y que mil. Que mil diguaré. Dúo. El primer dúo fue el dúo Barrios Chambay. Pero pues, a Pablo. No es este Bernardo Barrio. Yo porque a mí es de ese. Oye, Yubrea dice. 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Jaoña, vieron de Aina V y V. Pero acá tuvo Guareco hilo, si no había sido la hilo paita y tres clases ya de coraje. 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V y V. ¿Qué tenemos? Andy que vender esa edición. Hoy quiero saber. Hoy quiero saber.
1: Ñañote.
0: Aire, pues se cerró. ¿Eh? Hoy quiero saber. ¿Qué lista es Seferino? Quiero votarle el 4 de octubre. Jandero que hace audio. A ese teléfono y al teléfono 0983-172998. O majeta 100 mil guaraníes de alia, de billetera vecino. ¿Sí? O majeta de. A Erucases en audio 0983-172998. Sí, señor. A Eina. Ya Yandumila Bernardo Barrio. Este no es Pablo, ¿verdad, Yandumila? Este es Bernardo. O su auto.

0: Oga, mini, mija. Bueno, tengo mucho pedido. Después vamos a guardar. O sea que. Y yo gastuña de ti 4 o 5 músicas de Bernardo Doña en tu casa. Han haiteo pauta y nervios ni los en tu CAPA. Han haiteo je ingo, güey. Je ingo, güey. 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Je ingo, güey. Penco perecupe la peregrinación. Y yo hice de barba. Bueno, eso era. Gracias, Chito. Gracias, Seferino, también. Gracias también, Seferino, por recordarte de los oyentes, Seferino. Orego, antes de, a veces queremos hacer y muchas veces hagan la concejal de Yupiana, tu casado lento y de agua, no solamente 200,000. Ella está mienta, imagina, Sefer, y prepara que está en el trabajo, no, en la Yupiana de concejal, Sefer. Bueno, ¿qué tenemos? ¿Te digo, tengo mucho pedido. No sé, vamos a ver. Hoy los rutilantes también me pidieron. Rutilantes guaraníes. Los rutilantes. Voy un poco. Los rutilantes. Rutilantes. Oye, bre, se peañan de amigo Felipe, oye, bre. Los rutilantes. Vamos a ver si tenemos suerte, estimado amigo. Rutilante, ahí está.
1: Hoy me va por el
0: de Pucau. Vamos a ver. Acá ya tengo. Acá ya tengo uno. De Pucau. Luis Cañete, los rutilantes guaraníes, dúo Mujica Ojeda. Vamos a ir los pedidos. Ya. ¿Cómo ya, Jao? Vamos a ver. Voy a seguir viendo. Arsenio Almada, ¿quién nos pide, Víctor? Cerro. Hoy juega Cerro, ¿verdad? Hoy juega. Sí. Entonces Arsenio también participa del programa. Arsenio participa del. ¿Do you know me? Ahí está, Seferino Zamudio. Sí, participar, señor. Lista, ¿qué lista y qué opción? Erucance y Cuana, o vea, esa mía, entrepan, va ahí. A ver.
2: Buenos días, vaya para. Yo estoy coronel, y estoy trayendo el programa, o sea. Y la. Seferino Zamudio. Lista 2, opción 9. Ni que lo mitan, ni que ya voté para un cambio a Ciudad del Este, amigo. Ya votá que lo mitan, ni que ya voté. Lista 2, opción 9.
0: Qué bueno. Ya está participando André también, André Barrio Hermancito, mira un poco. Está participando. A ver, el tema de Seferino de Alia para el voto, ¿eh? No, yo quiero saber, en audio envíame, así como están enviando. Pesa, ¿en tu mí?
3: Buen día, Víctor. Vaya el aporte. Seferino Zamudio, León de Cajuina. Lista 2, opción 9, de punta a punta.
0: Ahí está. ¿Escucharon? Marcos Díaz, Peo Buruca. Marcos Díaz. Marquito Díaz. Suerte, Marquito. Importaciones San José, dice. Suerte, Marquito. Algún tema, veo una persona muy joven. Leí, por lo menos, y perfil, veo una persona muy joven. Ajá, ahí de la hora de ganancia. Alguno ve y de cumba, él ha ganado. Acá está. Ahí está Marcos Díaz. Gente juventud. Escuchando la música paraguaya. Mañana van a ser nuestro defensor del arte de la cultura paraguaya. Mañana. Ah, se le hace ganancia y nada, lo mitad. Gente que mañana van a defender lo nuestro. Van a seguir escuchando la música de Joven Ducata y Tino Itame. Eso es. Bueno, sigan participando. Quiero saber el tema que me pidió. Dice, quiero escuchar Cerro. Y un Cerro Porteño y Teicuarí dice. Mira un poco. Nos gustamos. Ay, Carlito, ¿pero qué vamos a hacer, Carlito? No. Llevan de la Olimpia ahí, Jañambo Puey de la Olimpia, Carlito. Sí, pa' Carlito. Entonces no hay problema. Ay, pues. Ay. Este me pidió cerro, se llama Andrés. Está participando, bueno, lo gustamos. Ay, Carlito, pero bueno. Ese va a ser así nomás, toda la vida va a ser así. Ah, y tenemos que pasar también los rutilantes, cerro. Un tema de los rutilantes. ¿Qué puede ser? Rutilantes guaraníes. Da que veis de. Sí, de Jiva Ari dice. Mira un poco. Los rutilantes canta eso. O Ustata, allá de amigo Felipe. Pe. Escuchamos ahora la música de Cerro. Hoy juega Cerro contra Guaraní. Partido trascendental. Tanto Guaraní como Cerro, si pierden la mitad, los doña, porque los dos siempre son campeonables. O perdea. Prácticamente tira la toalla. O a Libertad, el Libertad Juan Aitemamo le saca 9 puntos a Cerro en este momento. Jaupeo va a cortar y mi agua o ganar a Guaraní, me tira puta agua a 6 puntos. Así de sencillo es. A Guaraní, que tu mombo y vente, me voy. Bueno, entonces prácticamente o perdea con este día o mombo la toalla. Ya, adiós al campeonato, ya eso. Apeas y está toda la gente. Acuérdense, este va a ser a estadio lleno lento Tacuayna. Y Pototoja y Cananá Tacuayna. Dai poimo, ay, urei. Sigan, tengo también y gusto Paiteña de Moraijú, ¿verdad? Prepara un poco la música y gusto Paiteña de Moraijú. También pedido musical. Y sigan participando, sigan enviando los mensajes de. En Bombeumisen, Baisa Vaya Botata y Naco, el 4 de octubre, Seferínore. Jare ganata 100.000 guaraníes en tu alias. Erucatan del Sen de alias. Jaupe pongo a Jatandela y ganamos la 100.000 guaraníes. Lleva. Eruca que se sino. Eso ya. Hay muchos ganadores ya. El único concejal peado ya po. Ya pues acá cada radio. Cada programación de peo ya sea otro po ya po. Ya sea otro po ya po. O más donde debe tener 100.000 guaraníes. Mil de beba. Haga ya jupío de concejal a Seferino. Yo lo voy a hablar personalmente. No digo 500, ya está Ima. Puedo ponerle un sábado 300, otro sábado 400. Pese ya le cota sube. O si no, ti domingo, allá ti domingo. Así. Ya. Majestad y trabajo, allá le cota Seferino. Aparte de nuestra cultura, hay que defender también de la Junta Municipal. Naimando, ahí esté lo que hay. Cuidado, pues, de arte, cuera, ¿verdad? Y es necesario. Y es necesario. Muy necesario es.

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6 de la mañana, 26 minutos, oye, pues, de esta jornada. Hoy es el día 12 de septiembre, la festividad de la Iglesia Católica. Recuerda hoy el día de la Virgen de Estela Mari. Estela Mari es patrona de los marinos, ¿verdad? Saluda a los marineros, ¿verdad? Tenemos acá la base naval, ¿verdad, estimado amigo del club? Saluda y también reserva, reservista marino. Claro, y en el amigo, creo que y en el amigo Benítez Moreno fue marinero, sí. A rey ahí. Y en el amigo rey ahí. Hoy juega Cerro. Me pidió la música del Club Guaraní, el amigo Patiño. Oye, hoy andé la música del Club Guaraní. Hoy juega Cerro. Cerro Guaraní. El que pierde, pierde largas pisadas. Porque Cerro y, por ejemplo, Juan Aisteo, hay 9 puntos más de Libertad. Ya es mucho, ¿verdad? Prácticamente falta una rueda para que termine. Y el Guaraní, tú dices, está 20, muy. Entonces, el que pierda hoy, se va despidiendo del campeonato, ¿verdad, estimado? Así es. Estamos escuchando Pama la Paciencia, de Erly Gerardo, el que está cantando. 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Pero puta, ahí en el mercado, esto para taxi, carea, inquietere. B y B. Bueno, pues anduña de ella, de amigo Jorge. Es para ya, uña de la tere, ¿verdad? Acá, pues, embate. Pero en este ya, mombe, usted se la llena de receta, ya. Pero andamos, no, mombe, usted y oreo, pega Jorge. Pero acá uno de ahí, cuana, upa, boldo, algo. Pero después te voy a contar qué es lo que nosotros tomamos en mate aquí. El poeta Juan Carlos nos escucha en la madre patria, en España. ¿Qué más pedido tenemos? Bueno, y sigan participando, ya en instante vamos a hacer el sorteo. Seicua, Seina, Costellá, va en lista para Ceferino. ¿Y qué opción para concejal municipal de Ciudad del Este? Hoy estoy preguntando, y 100.000 guaraníes vamos a atender de alias. Seamos, si vos sos el ganador, 100.000 guaraníes te llega hoy, y son dos, 200.000 guaraníes, o sea, 100.000 cada uno. Bueno, ¿qué tenemos? 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Estamos escuchando con Añan de Manteje. Y hasta porque dice, no, en serio te digo, me das ganas de gritar. Tú pensas la Patiño, la Esperanza y la Banao, te la Yesquipo.
más estego ano. O añan de mantener. ¿Cuál es el flamiño y ya pobre eso? El que canta es el dúo Quiñones Moray. Me da ganas de gritar. De emoción. Da higo. Da higo. Uga, imba. Si no, awe, awe. Y justo añas en duaya. Qué bárbaro. Qué barro. Una vez hice Medina, animo a que no tiene.

Volvemos a la música, ¿verdad, estimado amigo del club? Y ante equipo, hoy juega. En Guaraní tenemos pedido para nuestro amigo César. César Patiño, de la ciudad de Mingaguazú. Hoy un saludo muy especial a todos los mingueros. Peña Gareco, por alguien acerca de ahí. ¿Cómo se llama el Don Bóveda? Que está en el kilómetro 16. Pero al lado Mondal, él está. Don Bóveda. Pecaraíma hoy. Me hace ese socio. No, en serio te digo. O sea, amigo, mira.

0: Ahí.
1: Ahí está la música del glorioso Club Guaraní, que hoy tiene una parada difícil. Ella es Ureina Cerro. Es cierto, no ojo ahí, pero tambalea pacui, pero. Pero ni repone llegó joven, anda emo ahí na. La jaita patiño, pues yo consejo calcular, ahí se la lleva. Hombre, ese ve gana. ¿Te acuerdas de aquellos tiempos? Esta cuarentena ya, zapuca. Hoy te lo mitame. Ah, pe, ¿te acuerdas? Tengo primero ve lo mitame. Hoy te ve. Hoy te tiene donde no. Hoy te, ojo, pesiste, Ajá, pues cuero y me tiene un mopotín. Un mopotín, hoy yo pe apa, soy pe chala. Hoy pe apa, soy hija. O pe hipotipo, que pe caña. O como 40 horas una cama, ¿verdad? 40, sí. Una cama, 40, 40, ¿qué? Ah, pues cuero y yo, hola. O jupían la pe 40. Está 40, ya, pero de caña, caña dulce. Upea pe 40, upea si te lo intenta, y lo manejaba. Peteita habló, ario yupila camión, pe carga peso. A pulso y te. No, en serio te digo. Y así es. A pesa habló, entonces a pucay. Pe camión, muchas veces, peso mopu, ah, música, camionero. O escuela y equipo, mopu, y nada, bo, a Juan lo intenta, güey. Ja. Esa lo mita, o sea. Ya es dominó, pea. Vamos a escuchar. Humante va a escuchar. Mira mi tiempo, ya qué tiempo aquel león. Vente, maco, ay, ay, ajá. Son las 6 de la mañana, 36 minutos. En el instante del sorteo. Deseamos suerte a todos. Seferino Zamudio, quiero saber hoy. ¿Puedes todavía enviar mientras pasamos la música? Puedes todavía enviar tu audio, puedes ganar 100.000 guaraníes hoy si me contás qué lista y qué opción es Seferino Zamudio para el día 4 de octubre, rumbo a la Junta Municipal de Ciudad del Este.

0: Ya son las 6 de la mañana con 44 minutos en el territorio nacional. Estás en la sintonía de la 94.3 en su estación. Quiero agradecer la infinitamente por la cantidad de mensajes que hemos recibido en el día de hoy. Muchísimas gracias. Y gracias también a Seferino, mediante UPA, Orero, ya puede tener cálculo del potencial de la audiencia que tenemos, ¿verdad? Aro, agradecerte, yo le hago ahora y te hico este a los jóvenes. Es innumerable la cantidad de gente que participa. Y impresionante. Y todos participan. Y quiero agradecerle también a Matilde, que ya no tuvo más tiempo, ¿verdad? Participar del... ¿verdad? Ya no tuvo más tiempo. Es en audio, Mati, que tenés que enviar, ¿verdad? Bueno, a todos, infinitamente a todos, muchísimas gracias por acompañar la programación. Y también confiar en nuestro sorteo, confiar también en nuestro la promo del día a todos, indudablemente. Ya tenemos los dos ganadores, ¿verdad? El primero es el señor que envió su mensaje a las 6:37. Se llama Freddy Reinaldo Paredes. Freddy Reinaldo Paredes acaba de ganarse. Y Freddy, si nos puedes enviar tu alias para enviarte los 100.000 guaraníes, alias, o si no tenés a alguna persona de tu confianza, les enviamos entonces los 100.000 guaraníes. Así que el ganador, uno de los ganadores es Freddy Reinaldo Paredes. Aquí está su audio, escuchamos su audio.
1: Buen día. Lista 2, opción 9, vea Seferino Zamudio, alias Cefe Loro, vea, mira. Sí, señor, de punta a punta.
0: Ahí está, es el uno de los ganadores, ya envió su alias, ya le vamos a enviar. El otro ganador, no estoy encontrándose. ¿Qué pasó? Ocayile, ya tenés. Bueno, poneme en pantalla. Se llama el señor Arsenio Almada. Es el otro ganador. Envió las 5:46. Don Arsenio, si tenés tu alias también, la misma cosa. A ver, a Arsenio Almada es el otro ganador. A ver, don Arsenio, si tenés tu alias, si me envías, yo te envío los 100.000 guaraníes. Yo, la CCF me da a mí para darle a ustedes. Así que seguro es. Bueno, Arsenio Almada envió su mensaje a las 5:46. Aquí está su audio.
2: Buen día, amigo. Después de nada, tú, como siempre, en el programa, y nada. Participas ahí en la sorteo de listado, opción 9, para aconsejar a Seferino Zamudio.
0: Ahí está. Arsenio, así que envíame tu alias. Si no tenés, tenés que enviarme a alguien de tu confianza y a ese le vamos a enviar. Así que no hay problema. Bueno, llama. Cumplimos. Gracias, F. Me atendé. Hoy, cual la selecta sintonía. El programa se escucha por todas partes. Ya hemos dicho que la gratitud, Cerro. Una música de gratitud. Por. Ya no hay en tu lomita. Pedámosle que actúas gente. Por algo nos pagas como programa más de 20 años ya. Pasamos ya lo. Y por lo visto vamos a ir más. Y la polca liberal que estamos escuchando es un liberal lo que nos está regalando, ¿verdad? Nos vamos. Ahí la liberal, la anime que después de los shows. Seferino continúa a estar como liberal en la Junta de Ciudad del Este. La añade de Yaro Mojeño y a juegos así, y lo pasan, machen. Por algo más añade de Yaro y por la liberal es Genoy, añeva Genoy, o Brotá, o Yupillepe, presidente de la República, japeando así o pasan, machen. Como el ave fénix o resucita llegan de su ceniza.
3: Ay, y bandera,
0: ahí está, entonces.
3: O blanco, azul, florido.
0: El único concejal municipal liberal de Yarecota, Seferino Gera.
3: Mayor Vera,
0: sí, imposible, gente. A ojo, vea, Pepe. El ojo, vea la lluvia, usted ve. Vamos a escuchar la música de gratitud, estimado amigo del club. Gratitud. Mao Puraje. Agradecimiento al público en general, a Seferino también, Está ahí los endúa. Ustedes no van a creer que cerca de 100 en una hora y media, en una hora, 100 personas huerucas. Y tuvimos que elegir dos de esos, porque 200 de la hora de cuatro. Uy, me hubiera gustado tener más, ¿verdad? Pero ya está. Haga ya un pise feliz, no me llegue libreta, se ve 400 y tu mañana de cada sábado. Casado. Ahí está la música, gratitud, gracias a la sintonía, Yane. Venimos para la despedida final del programa.

0: Ahí estamos escuchando a los latinos, la parte final del programa. O APB, Orere, mi apoco, este día, Ara Lenguaje, Primero Guaysa, hoy yo vengo a venir a Víctor Coronel.
1: O Alei con Nebos.
0: Una hey, por Riponame, ni en la tupa veíros, o juego, pues también el deseo de siempre. Tu paja, insisto, pues también en 10, Doña Angareco, Penereje, tome, me poate, Santo Niño, para aumentar coño yaco. Éramos las 5 de la mañana, ya era el muñequito papá y te llevas tu paja, insisto, ahí más bien otra cosa. Ya hemos tenido Doña Nepuraje y Jaña Niña. Ahora nos despedimos con la oración que nuestro Señor Jesucristo nos ha enseñado. 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

0: Dani Osereje. Muy buen día a toda la queridísima audiencia. Vale, descúbanlo, mita. Espero que me disculpen, llegué un poquitito tarde, tuve un percance por el camino. En el kilómetro 3, oigo que un enorme camión se volcó y está obstaculizando el paso. Así es que la gente que vienen como para entrar al centro de Ciudad del Este, por el kilómetro 7, por el kilómetro 5, ya pensé más a veces. Pedí rotonda área 1 y busquen otra alternativa, busquen otro camino, no vengan directamente por la ruta internacional, porque en el kilómetro 3 hay un camión enorme que se volcó y está obstaculizando el paso. Se realiza hoy la asamblea de los importadores de camiones usados del Alto Paraná, la asociación, hoy en el kilómetro 7 a partir de las 10 de la mañana, ¿sí? Una asamblea donde estarán tratando puntos muy importantes, cuál es la renovación de autoridades. Así es que tan importante, ¿eh? Por la mitad, importadores de vehículos usados y afines en el Alto Paraná, ya saben. Este día ya yo topo para irte lo mitad. 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Al comienzo del programa, saludo muy especial a Choco, Julio, Vicente y Ángel. Por ahí están en sintonía los muchachos, ¿eh? Grande, grande, Ciudad Nueva. Sí, por ahí están todos. Emandé, Paypal, oye, y nada. Sí, grande, grande Ángel, a Choco y a todos los muchachos que están por allí. A Julio también. En el centro de carne Ciudad Nueva, en el kilómetro 7 de barrio Ciudad Nueva, pasando apenas una cuadra de la calle 2000. Ahí están todos los muchachos. Saluditos los muchachos. Juan Dapupe y yo saludan a la mitad. Hoy es 12 de septiembre, la mitad. 12 de septiembre. Apoyo, se acompañan, ¿eh? Sí, saben que el saludo especial también a Ángel, a Vicente también por el. A Choco también, ¿eh? Saludo a la gente del centro de carne, Ciudad Nueva. Descubren lo mitagina. Saludo fraterno, dice mi querido compueblano. Qué bueno. Vicky Martínez, mi querida amiga Vicky. Saluditos para ti con mucho cariño. Saludo fraterno. Sí, por Buenos Aires, Argentina. Muy pronto le voy a visitar, dice. Virginia Villalba, gracias. Buenos días, dice. Un saludo a Angélica de parte de su prima Virginia Villalba. Saludo Angélica para ti de parte de tu prima. Qué bueno. Esta mañana sabatina, después de la farra el día de ayer, estuve por Itacurí. Va mi saludo muy especial a toda la gente que escuchan la 92.1 Global FM de Itacurí. El día de ayer estuvimos por allí con la internacional banda Arapiahu desde el mediodía hasta la noche. Y ya a la noche ya me sumé al festejo aniversario del Partido Colorado en el kilómetro 9 de la seccional 5 y de la seccional 14, donde estuvimos con la banda La Nueva Era de Cordillera, de Itacubí de la Cordillera. Qué bueno, ¿eh? Los barrea, seguramente alcanzamos las 2 de la madrugada por ahí. Bueno, mi saludo, mi respeto, mi aprecio a mis amigos y amigas que escuchan en el exterior, ¿saben? Mi apretón de mano para todos y para todas. Así como suena. Y mi agradecimiento muy especial también por la confianza a la querida amiga doctora Adriana Armó. El día de ayer estuvimos compartiendo con ella. Ella estaba coordinando el evento en Galletas Sport el día de ayer, anoche mejor dicho, Sí, con la presencia de varios dirigentes de bases del Partido Colorado en el kilómetro 9 Galletas Sport con la banda La Nueva Sombra. Y felicitaciones a la organización porque estuvo muy, pero muy buena onda, la gente se divirtieron bastante, Además, vamos pegando mitad, Saludos. Felicitaciones por su iniciativa y por tu guapesa. Pudo hacer una linda fiesta. Vamos, vamos, vamos, vamos con mi compañero Santi López. El día de hoy le saludamos al mundo entero. ¿Dónde está? Ya anda amigo cuera. Ya anda amiga cuera, ya por todos lados será. Vamos saludando a los cumpleañeros y cumpleañeras de la fecha. 0973-508-368. Disponible para recibir sugerencias de ustedes. Y el saludo muy especial a toda la queridísima audiencia de la 98.7, la bonita radio estación Holding de Paraguarí. Para todos los vecinos, vecinas, comunidades vecinas, departamentos inclusive, porque la señal de la bonita radio estación llega hasta Ñembucú, a toda esa zona del noveno departamento de Paraguarí, parte de Cordillera, también de Central. Saludos, saludos, saludos a todos los amigos y amigas que siempre nos están acompañando a través de su receptor. 98.7, la bonita radio estación Holding. Vamos, vamos, vamos saludando a Elisa, Brisuel, a ver, Saulito y Amado García, gracias Amado. Alberto Benítez, gracias. Vamos, vamos, vamos, vamos. Buen día, amigo, dice Alberto. Gracias, Alberto Benítez. Ya se está aproximando su cumpleaños. 0973-508-368 y el 0983-520025 tengo habilitado. Saludo a todos los amigos de los diferentes barrios de Ciudad del Este, con mucho cariño, con mucho aprecio. Y a mi querido gran amigo César Cárdenas, ahí va el saludo hasta los Estados Unidos de Norteamérica. Apretón de mano, apretón de mano al mitad y cordillerano, mitad y primereño. Gran amigo empresario de eventos, César Cárdenas, en los Estados Unidos de Norteamérica. Saluditos. Vamos, vamos, vamos. Y a esa enduida. Enduida. Y gustos cuéntenes enduañan. Después vivió y gustos cuéntenes enduañan. 0983-520025 también tengo habilitado. Pura ta ta ta ta.
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Ñande embostrado guasopa, pues hija de bete, y yo, y sea. Vamos a ver. A toda la comunidad minguera, Minga Guasú en sintonía. Voz de Guasú Brasil, saludo para ustedes. Mis amigos y amigas de Argentina, de la hermana República Argentina, en La Plata, tengo amigos y amigas también que siempre escuchan. En Buenos Aires, Argentina, saludo.

audio y llamadas no recibimos durante el programa. Por la cabezudeada que tenemos aquí, ¿eh? Aquí se escucha nuestra programación fuerte porque hacemos barullo. 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Saludos, saludos. 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

0: el kilómetro 10, sintonía total. Anicene la Roseguía y Juan Araujo, gracias. Vamos, vamos, vamos, vamos. A Neri Roque Chamorro va el saludo a toda la gente maravillosa de la comunidad de 25 de diciembre, ciudades vecinas. La 90.5 en duplex. Saludos, saludos a los muchachos de 25 de diciembre. En especial a mis queridos compañeros de escenario, la banda 25, la banda Tabaí, la banda Los Comanches, que ahora de nuevo está surgiendo. Sí, de nuevo están comenzando con el pie derecho, ¿eh? Saludos, saludos a los hermanos Ferreira por allí en 25 de diciembre, directores de la banda Los Comanches. Saludos.
1: La gran banda.
0: Vamos, vamos saludando, vamos saludando a todas las comunidades de Cordillera. Juan de Mena, ¿cómo están, chicos, por allí? A mi querido amigo César González va el saludo también. En Itacruz están escuchando. Sí, los juegos de la actividad, Javañan, amigo. Anicene la Roseguí. El saludo muy especial a Egidio Flor, hoy está de cumpleaños. Le homenajeamos aquí en el programa Un Sabatino con Jupa Jupa, en la primera cadena radial de la tradición paraguaya. Egidio Flor, el chapista del kilómetro 10 acá en Ciudad del Este. A full la 90.5. Y a Neri Roque, saludo. Mi querida amiga Rosy Vieira, saludo cordial, mi querida, apreciada amiga. Grande Vicky Martínez, un apretón de mano a mi querida amiga, mi Valle. Sigue. ¿Qué vas a Corillerano, José? Grande Alcide Santa Cruz por el kilómetro 10. Saludos, saludos cordial.
1: Cabriza, te saluda Gabriel Gabo.
0: Y ando ganando a los soñadores. Y sí, me ando ganando porque grabaron mi creación musical, hermano. Vamos, vamos, vamos.

0: Cordilleranos y cordilleranas, saludos. A los cumpleañeros y cumpleañeras de la fecha, háganse sentir, peñeñando, cáguese, porque si no, ni a tu madre, y vos saludas. Yo no soy adivino para averiguar quiénes son los que están de cumpleaños. Pero envíase mensaje de texto y con mil gusto, ¿eh? Vamos saludando, rumbo al trabajo, dice Dalton Leiva.
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0: ¡Súbelo!

que el día de mañana vamos a farrear, pero farra y no macana, ¿eh? 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

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A los amigos que escuchan Supremacía Internacional, medio de comunicación de la comunidad paraguaya en los Estados Unidos. Norteamérica. Al Terraco, saludo muy especial.

Lucía González, gracias mi querida amiga Lucía desde Buenos Aires, Argentina. Vamos, vamos a Julio Augusto, saludos. Mucha gente amiga están mirando la transmisión en vivo, like

Mío Ángel Ayala y Itacuré, saludos. A la familia, Galeano va el saludo. Están escuchando la 92.1. El próximo domingo 20 estaremos con ellos. Sí, en la comunidad de Laguna, distrito de San Alberto, pero está ubicado camino a Itacuré. Sí, a primera hora revelación del Guairá y cerramos con Django del Paraguay. Domingo 20 en Laguna.

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Sí, muy buena onda. Vamos saludando a mi querido amigo Tani Acosta. Un apretón de mano al presidente de la ASO Pioneros de Itacurú. Apretón de mano, mi querido amigo Tani Acosta.

ya estamos leyendo los mensajes que envían. Solamente mensajes de texto estamos leyendo. Mi querido compañero Santi López, pues, a ver, monitoreo, veré farra y te voy a ver el programa. Así es que no escuchamos audio ni tampoco recibimos llamadas durante el programa. Montón y montón de mensajes para leer tenemos. Vamos saludando a la gente maravillosa de la comunidad de Remancito. Saludos, saludos. Samuel Kuwait. Uno más fuerte que otro pone su radio ahí. Miguel Lovina. Ciudad Presidente Franco, en todos los barrios Ciudad Presidente Franco, sintonía total, la 94.3 FM del Este. En duda Jacob Vea, ya ando ya a gozar. Buen día, amigo, dice Ignacia Ojeda. Gracias, Ignacia, saluditos, saluditos. Engripadito, pero vivito y coleando, mi querida amiga.

al querido amigo Lorgio Fernández. Lo saludamos aquí en la 94.3 FM del Este. Leí el domita. Grande, grande el saludo a mi querido amigo Alcides Canao. Por ahí está el futuro concejal municipal de la comunidad de Mingaguazú, mi querido gran amigo Alcides Canao. Te cogen ahorita Alcides Canao. Alcides Noguera, una gran persona, un gran amigo. Sí, muy servicial, muy buena onda. Así es que va nuestro saludo, nuestro respeto a este gran amigo nuestro. Alcides Noguera, el popular Canao. Y a cada uno bella deseaba, añan de gustaba oír.

0: Arriba, arriba, arriba, arriba, Lomita. Vamos saludando a Sergio Ojeda, candidato a concejal municipal en Ciudad del Este. Sí, ñane amigo, lista 44. Opción 2. Ya, ñane amigo. 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
1: ¡Hup, hup, huda! ¿Qué va a ser, compañero? Una embollada, vaina. Vamos, vamos saludando en forma muy especial también al futuro concejal municipal de la comunidad de Itacre, a José Ullón. Grande, grande José Ullón, el saludo fraterno para ti y a todos los que te rodean. Itacre, nuestro saludo muy especial a todo tu equipo de trabajo. Y ya se sabe de que estás bien posicionado en Itacre para el próximo concejal municipal. Lista 1, ¿eh? Mañana, amigo, hijo, está José Ullón. ¡Jupa, juba! Vamos saludando también a Jorge Villalba, a María Sandoval, a Dieguito Godoy, a Fabio Espinosa, a Juan López. Grande, grande. Siempre nos acompañan en

Grande Efraín Silvero, gracias mi querido amigo por la buena onda. Saludos, saludos, Mazzoleni. Yes. Vamos, tradición banditera, los muchachos de Casa Paz, saludos cordial, afectuosos.

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1: Ellos son la Super Banda Santa Lucía.
0: Ya domingo, ¿ah?

Gracias, amiga Nati Alfonso. Mi saludo cordial, afectuoso a las hermanas Alfonso en la persona de Nati. Saluditos aquí en el programa Sabatino. Grande Irene Martínez Pereira.

0: Y el saludo especial también a mi querido amigo Efraín López, uno de los candidatos a concejal municipal mejor posicionado en Itacurí, me refiero. Destacado jinete dirigente social, una persona culta que realmente da gusto hablar con él y te escucha. Una persona bien preparada para concejal municipal de Itacurí. Efraín López. Mi respeto, mi aprecio.
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0: En el centro de Ciudad del Este también sintonía total, me dicen gracias. Así también en Mingaguazú, Matecuano y también comunidad minguerajena. Vayan, amigo. El popular Carao.
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0: Vamos, vamos, vamos, saludando al Cides Noguera, el popular Carao. Saludo cordial, hermano. Banda Puro Uribe ya saluda. Candidato a concejal municipal en Mingaguazú. Ñane, amigo Carao.
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1: Llévase, compañero, ¿eh? Jupa Jupa para los navegantes. Saludos, dice, gracias, Argentina. Gracias, mis queridos amigos.
2: Revelación de Gagube.
1: Nerum, tú irás en cantos de Yodín. Grande, grande el saludo muy especial también a la amiga Adri, la sobrina del doctor Carlos Parra. Saludo.

musicalizando banda Puber la mitad. Arriba 0983-520025. 0983-520025. Habilitado para recibir mensaje de texto. Por favor, texto. Cumpleañeros y cumpleañeras de la

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1: Reina mía, y hoy dos compañeros, saludos cordiales a los que solicitaron esta canción. Vamos saludando también a la gente de 25 de diciembre, mi querido gran amigo y compañero, profesor Mario Rivas. Apretón de mano para ti. Saluditos, hermano. Anda puro y me dice, compañero.

Es que nunca yo esperaba del destino esta suerte, hijo. Reina mía suena. Ups. Y a ese compañero, ¿eh? Gracias por la buena onda también a los que están mirando las transmisiones en vivo. Sí, en la plataforma de TikTok.

Franqueña en sintonía total, señor presidente Franco. Hoy con mi amigo Dani Osuna. Grande, grande Dani Osuna, futuro concejal municipal de Ciudad Presidente Franco. Sí, por el movimiento yo creo, por el partido yo creo. Sí, 123 opción 2.

Vamos para el día de mañana, Tour de Banditas del Paraguay. Mañana en Galleta Sport. Las 3 de la tarde comenzamos con actuación en vivo de la banda Capibari. Sube. Ay, como hace yo mismo, muy detecho ese mi güey. 0973-508-368. Grande el saludo al DJ Marcelo Rotela y a todo el equipo de trabajo de la 90.5. Saludos por allí en sintonía total por Itacaré.

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0: Arriba, arriba, arriba la humildad. Banda Pobes y nos acompaña, ¿no? ¡Sigue!
1: Y la música sigue renacer.
0: De allí como hay los 200 años, la humildad. Sí, da la lógica. Apreciado gran amigo Eliodoro Yesa, mi apretón de mano, mi saludo cordial. Sí, manda Fube. Y ande yo pues guau, dije ande gasta 6 guau. Y ese compañero, otro este wey, es un palame. Ellos pues otro de ellos. O jugas para el sacrificio, pues esa mano. Hay que vivir la vida, no derrochar también, no pasar el límite, pero hay que vivir la vida.
2: ¡Sube!
0: Vamos, un saludo cordial también a Belén Talavera, por ahí está querida, está escuchando la 92.1. ¡Sigue! Al querido amigo Osvaldo Casco, saludo cordial y la invitación para el próximo domingo 27. Todos los caminos conducen a Itacurú. Aniversario de la ASO de Jinetes San Miguel en Itacurú, el domingo 27 a la mitad. ¡Uba! Arriba, arriba, arriba.

preparamos, ya nos preparamos para el próximo domingo, mañana en 8 días, el 20. Nuestro punto de encuentro será la comunidad Laguna del distrito de San Alberto. Camino a Itacurí está ubicado al costado de la capilla San Pedro, en la cancha San Pedro. Gran jinete hace café. Revelación del Guairá y cerramos con el Yango del Paraguay. Domingo 20, llamó Pedro. Con la ASO de Jinete San Pedro, familia Galeano. Saludos para todos y para todas por allí.

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Dependa culpa ahí. Aba vete peo y con la culpa ahí. Son las 8:26 minutos.

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0: 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Bella Graciela, prepárense ya los cumpleañeros y cumpleañeras en la fecha. Prepárense porque vamos a homenajear a los cumpleañeros y cumpleañeras. ...0973-508-368... y el 0983-520025. 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Y ya llega el momento de homenajear, así como se merecen nuestros cumpleañeros y cumpleañeras en la fecha. Felicidades en tu día es la canción que elegimos, y es para homenajear en forma muy especial a los que están de cumpleaños el día de hoy. Hoy está de cumpleaños mi querida amiga Patricia Piño, a la guaireña. Feliz cumpleaños, Patricia. Hoy es el cumpleaños de Nelly Aranda.
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0: Felicidades en tu día. Hoy es el cumpleaños de mi querida amiga Karin Bravo, la hija de mi querido amigo.
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0: La querida amiga Marilín Borba y Luciano Bravo. Karin, muchas felicidades para ti. Felicidades en tu día, Shirley Centurión.
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0: Felicidades en tu día, Nayade Duarte.
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0: Felicidades en tu día, Nancy Villalba. Felicidades en tu día. Hoy está de cumpleaños Junior Benítez. Felicidades en tu día, Osvaldo Ramón Villasanti.
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0: Felicidades en tu día, Rosana Penayo. Felicidades en tu día, Ronaldo Vázquez. Muchas felicidades a la querida amiga María

0: Felicidades en tu día, Miriam Paredes.
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0: Nuestra homenajeada siempre también, nuestra querida amiga Perla Jacinta Garcete. El día de ayer estuvo de cumpleaños, pero sigue el festejo.
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0: Felicidades en tu día a los cumpleañeros y cumpleañeras de la fecha. Felicidades en tu día.
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0: Nuestra homenajeada especial de la fecha es la querida amiga María Ayala. Siempre, siempre escucha nuestras programaciones diariamente. Aquí en el programón sabatino la homenajeamos. Feliz cumpleaños, apreciada amiga María Ayala.

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0: 0973-508-368.
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0: Y 0983-520025.
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0: felicidades en tu día. A todos y todas, cumpleañeros y cumpleañeras en la fecha.
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0: ¡Felicidades en tu día! Santi López, mi compañero de trabajo, muchas gracias. El día de hoy ya dedicamos tiempo otra vez para homenajear en forma especial a los que están de cumpleaños. A la audiencia.
1: Sí. A decirlo, Tierra Sonora.
0: Vamos, vamos, vamos musicalizando. Hoy sábado son las 8:43 minutos. Hoy 12 de septiembre.

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Banda puro, ya de estilo.

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sábado, hoy sábado a partir de las 10 de la mañana ya comienza la gran reunión, gran encuentro de la Asociación de Importadores de Vehículos Usados y Afines en el Alto Paraná. Claro, se tocará un punto muy especial en la Asamblea General. Sí, la renovación de la Comisión Directiva. Sí. Y Ayotopau, Bebe Lomita, en HPD Automotores en el kilómetro 7, Ciudad Nueva. Hoy, sábado 12, a partir de las 10 de la mañana. Todos los importadores socios de la Asociación de Importadores de Vehículos Usados en el Alto Paraná están invitados para la gran reunión, la gran Asamblea General Ordinaria. ¡Sube! Arriba, arriba. Son las 8:48 minutos ya en la recta final del programa. 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A todos los muchachos allí de Wilson, saluditos. A las vendedoras, una más amable que otra, de Carlito Mueble y Electrodoméstico, mi saludo. Cachuchita suena. ¡Sube! En la recta final del programa son las 8:48 minutos. No cambien de dial porque se viene Paco Robos con su ocurrencia. En cada programación él tiene alguna ocurrencia muy particular. Ya se viene Paco Robos. ¡Uba! Grande, el saludo muy especial a mi querido amigo Miguel Benítez y la doctora Alba Monjes. Sí, siempre los días sábados escuchan también el programa. La mejor de todas preparamos para la doctora Alba Monjes, para mi querido gran amigo Miguel Benítez. Le dedica a su señora esposa. 94.3 FM del Este. Recta final del programa. Agradecido con...

Doctora Alba Monge es de parte de Miguel Benítez, la mejor de todas, porque es realmente la mejor abogada que te va a defender en los estrados judiciales. Sí, como educadora excelente, salió por la puerta grande como directora de la escuela del barrio Fátima, como madre, como persona solidaria, siempre la encontramos en los momentos difíciles y siempre está apoyando también la cultura popular, la tradición paraguaya. La doctora Alba Monjes, un ejemplo de persona. Mi querido gran amigo Miguel Benítez, su compañero de vida, el amor de su vida, una gran persona, un gran amigo. Lo saludamos. Tal vez un poco atrasado, pero nunca es tarde. Sí, porque ayer en el aniversario de la fundación del Partido Colorado estuvieron de farra de aquí para allá también ellos, y como republicano y republicana. Saludo cordial para la pareja Cuba. Y ya son las 8:51 minutos. Ya nos vamos. Agradecido con todos y con todas. Gracias por el aguante. Gracias por acompañarnos una vez más. Dios mediante, vamos a volver a reencontrarnos en la próxima edición. ¿Qué me dicen? Feliz fin de semana para todos y para todas. Ya aguardando el 13 de diciembre para festejar todos juntos 27 años de promoción cultural de Jupa Jupa López. Espero el apoyo de todos los amigos, empresarios, amigos que tengo. Sí, porque 27 años ininterrumpido no es que se consiga así nomás. Y todos en Radio Exitoso, en medios exitosos, televisión también. Sí, muchas gracias de corazón. 13 de diciembre, fecha marcada, despedida de fin de año Sortijero, y festejamos 27 años de promoción cultural de Jupa Jupa. Gracias a mi compañero Santi López. Dios mediante, vamos a volver a reencontrarnos en la próxima edición.

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Por su nombre, ¿cómo no tener también nosotros el deseo de llamarla pronunciando su dulce nombre? Cuando ella mira nuestros labios, ya no solo nos ve a nosotros, sino que además ve a la Santísima Trinidad que nos habita, por lo cual no deja de interceder por nosotros, concediéndonos su bendición maternal. Lucas, capítulo 1, versículo 26 al 27. En el sexto mes, el ángel Gabriel fue enviado por Dios a una ciudad de Galilea llamada Nazaret, a una virgen que estaba comprometida con un hombre perteneciente a la familia de David, llamado José. El nombre de la virgen era

0: bienvenido. Gracias, Señor, por lo que soy. Gracias, Señor, por lo que tengo. Gracias, Señor, por todas las bendiciones y las cosas buenas que llegan a mi vida, a la vida de mi familia, a la vida de los propietarios de esta empresa y en la vida de cada uno de los que sintoniza la radio. Bienvenidos a todos, con la fe puesta en el Señor. ¡Feliz fin de semana para todos!
1: ¡Buen día, buen día, buen día!
2: ¡Buen día!
1: ¡Mal aporte! Te saluda el asesor político, financiero y apoyo económico de Seferino Zamudio.
0: La pinta hoy más, asesor.
1: Más conocido como Paco Metralleta. Ratatatatatatatatat. 538 mujeres probaron este hermoso, delicioso y atractivo cuerpito. Y hay muchas que quieren, pero han votado. Y vamos a decir, guacapa, veímos.
3: Más preguntarle a hacer esa barata financieramente. Al coger donde echan de pelo.
0: Bueno, ¿qué tal, mis amigos? ¿Cómo están? Es un placer saludarlos ya con las ganas, con la alegría, con todo lo mejor. Ya estamos en la superpoderosa 94. Punto y ritmo. Fin de semana, sábado espectacular, sábado sensacional. Los mejores temas, los mejores éxitos, la mejor música y toda la alegría para poder acompañarte. 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

0: Bueno, excelente, espectacular, ya disfrutando con todo. 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
1: Ya un asado, ya un asado, ya un asado, señoras y señores, ya busqué el asado.
2: Buenos días, mi gran amigo Edgar Jiménez.
0: Hola.
2: Feliz día.
0: Amén, amén, gracias igualmente.
2: Mi catupio silver yando mi retro, mi jack meloria. 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
0: Ya en duda.
2: Soy Rubén María de Seguridad de Aria, gracias, suerte.
0: ¿De ese y ponerla sábado?
3: Cuando mi no pegue, más para que a tu nombre a pisar a tu papá, a ciudad, voy a hacer mi apoyo por WhatsApp, o sea, todo
0: el mundo. ¿De ese y ponerla sábado ahí?
3: Caín Cupi, y sea.
0: ¿De ese y ponerla sábado ahí?
4: Asesor político en ti. Pelle preparando más la pecheo, padre de cerveza, asado, chorizo, lito macoa.
1: No,
4: ya mi sopa.
1: De esta risa. Ya mi faltada ese sopa. Ya Seferino Samudio, futuro no, seguro concejal de Ciudad de Bogotá, lista 2, opción 9. Pego amo y no va.
0: Ya mi sopa. Vamos, vamos, vamos avanzando en esta jornada en la superpoderosa la 94.
5: Atento, señor candidato a concejal y seguro concejal Severino Zamudio.
0: Es lo igual.
5: No tengo tu número, o sea, y por eso te mando este mensaje acá en la radio. Lastimosamente vas a escuchar todo el país, ¿verdad? Generalmente con el candidato paga por los votos. Pero acá es tu asesor político y financiero, el señor Paco Rojo. Él está pidiendo plata para que nosotros votemos por los payos.
6: No. Hola, pela, cierto. Cierto, copia.
0: Mágico.
1: Ya, pues, pago a su calumnia, me están calumniando.

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0: La retro yo y tú ya voy, ya le llamo el Loré.
1: Y Silver ya. Y Arkel Silver ya. Compartiendo y disfrutando con todo. 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Así que ya saben, ¿sí? 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
2: Oye, chulo. Sí, sí, por una cosa, dos veces,
1: ¿eh? Sí, pesa ahí.
2: Sí, buena ahí, buena ahí.
1: 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Y vamos, vamos, vamos, vamos avanzando en esta jornada de hoy sábado. El solcito que sale, vuelven los nubarrones. La Icuaima, Bala y Cota, Bola,
2: Bola. Ese es el loro Machu.
3: Maigote, yo soy asesor político, asesor financiero y apoyo económico. Así que vamos a respetar, compañero. Vamos a respetar mi investidura.
4: Asesor político en ti. Estoy preparando más la pecheo. Pague de cerveza, asado, chorizo.
1: Sí.
4: Listo, Macoa.
1: Sí, señor. Avanzamos en esta jornada espectacular. Estamos en la superpoderosa 94 para disfrutar. Está cerca el mediodía. Después del corte de las 11, los cortaditos de DJ Silver.

0: excelente jornada, espectacular. Vamos, vamos, vamos, vamos, vamos, vamos, vamos, vamos, vamos, vamos con ganas, vamos con alegría. La superpoderosa, la 94. Como siempre, imparable. 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Baila, ya no hay tiempo ya. Ojalá ando por ahí los muchachos ya. 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Espectacular el local, ya. Espectacular. 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Moya estaba de allá, Carupaquito. 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
0: 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De barro, compaquito, o sea, qué desastre ya. Qué desastre, papá. Vamos, vamos avanzando, disfrutando. 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Imparable. 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
2: Pega, Pepa, Cove, Chiller, Matecomba. Sí, por favor. Y ande a pisar. Un blado, jinero, te vienen nubladito. Y ponaje. Estaba calado, pues, ella, vaina. Ya se voy a ya,
0: sí, señor, sí, señor, sí, señor, sí, señor.
3: Buen día.
0: Buen día.
1: Buen día.
3: Bendecido fin de semana.
0: Amén, amén, amén, amén.
3: Qué día tan hermoso que el Señor nos regala.
0: Sí, señor. Vamos en baite, Walter, cumpleaños. Vamos en baite, Walter, cumpleaños.
1: Ay, no me invitaste todavía, ña Zoraida. No me invitaste todavía para el cumpleaños de Walter. Ay, ¿por qué eso? ¿Por qué eso? Yo lo venía a regalar en un sobre por lo menos 200, 300 dólares. Yo así lo me acostumbro cuando me invitan a los cumpleaños. En sobre llevo en dólares, ¿no? Yo ni guaraníes.
3: Qué mal tu padre.
0: Oye, teta, Walter.

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0: Bueno, seguimos avanzando en esta jornada, en este sábado espectacular. Los primeros minutos han transcurrido de las 10 de la mañana. Jornada de alegría, sí, señor.
1: De ayo a patulao a su, ella camina la política y dice, ambos pueden tirar de pedido. De botallos ambos pueden dar pucha a la poa.
0: Ya que la haya cosa,
2: Yo solo a ver si los escaen en la retro y abuelos ahí, porque está la retro y yo la y abuelo la los escaen ahí, Silver y Cande. La retro abuelo ahí, mi abuelo, rea los escaen ahí.
0: Se va, Garza,
3: Amigo de Ángel de Tío.
0: 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Espectacular. Espectacular. Disfrutando con todos nuestros amigos. Sí, señor.
2: 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¿Me conocen más quién soy? ¿Me conocen más quién soy?
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0: No podés.
1: Paquito, de violar en el motor, es que acapa, ama, ¿eh? Decía.
0: Es tu amigo, así. Es tu amigo, ahí de la 94 también. ¿En mí?
5: Y últimamente con la política ya no es para hoy. La no me diga la plata la gana, a la no me diga la plata la oye pica pa. El taco va a picar peor. ¿En mí?
6: Y si el Paco voy a aprovechar que van a la de gata sea en de plata de yugo, van a 3,5 me llevo a la cerveza. Oye, si anda el Junior Mavera, sin de pase, sin de la de orquídea. Oiga, tengo no desayunar y más ya hace desayuno hacia ni en pareja.
7: Oiga, seguridad, guardia, yo ñándole y sigue viviendo a buscar para el cual yende. Pues no, mañana.
0: ¡No! ¡No!
2: Bueno, ellos están tú y le haces socio, Rubén Seguridad. Así no, o sea, no te voy.

0: permitir.
1: Vaya a buscar su elección.
2: Seguridad, guardia, ñándole, sí, bien, vamos a buscar, para el cuayente. Vamos mañana.
1: Ese es donde se jugó, donde vieron para el cuayo, cuando mañana se inde.
2: Topa con la de motor, a este calema y jugó.
1: La imo, va a enseñar a vender,
2: dale la vez. La metralleta yo, de yo, nemba.
1: Ay, tío. Cuando piririza. Seguimos con música, ¿ví?

0: Bueno, estamos con toda la alegría en esta jornada aquí en la Superpoderosa, la 94. Vamos, vamos, disfrutando. 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Vamos, vamos avanzando. Hay gente que nos pregunta ya qué próximo evento se viene. Peñe calma.
1: Sí, señor, ¿no quieren que le cante? Si Adelita se fuera con otro, la seguiría por tierra y por mar. Si es por mar en un buque de guerra, si es por tierra en un tren militar.
0: Paquito, su pendena, ya sábado, bueno, ahí tienen un ratito. Después del corte de las 11 se vienen los cortes de DJ Silvestre.

0: Radio Kit Store. ¿Por qué me mira así, Egan?
1: No, no, no, la pura región ya. Legalmente.
2: No sé, Paco, pues ya,
1: legalmente, sea. Por favor, sea.
2: Oye, pero, sea.
1: Por favor,

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0: espectacular el ritmo, la música, complacemos pedidos.
1: Quiero enviarle saludos a mi amigo Sultán del Este. A mi amigo Rocky del Este también.
0: A la pinta. ¿Eh?
1: Hay otro nuevo, ¿no? ¿Cuál más era? También a Duque del Este, a Duque del Este.
2: Esta Paquito ya. Semana de Paquito la... O más de la invitación, porque tú no sé cuál es la invitación de Walter.
1: No más la invitación de Walter.
2: Tengo como vengo partner. A veces hay hoy de Paquito lo verá.
0: Bueno, bueno.
2: Que tengo cuñacero, pues. Pero la cuñandía de ella, el mismo la...
0: Hoy está de cumpleaños Gustavo Franco, el hermano menor de Jorge Franco de González Jiménez. Jorge Franco de González Jiménez, su hermano menor, está cumpliendo un año más de vida. Gustavo Franco, muchísimas felicidades.
3: Que los compas.
1: El... Ya, ya está amasado por WhatsApp. Ya. Jorge Franco, yo ya gané. Por WhatsApp, mira, un poco, Egan, mira, si ve el asado en el cumpleaños de mi hermano Gustavo Franco. Por WhatsApp y el demás.
0: Bueno, amigo, para Gustavo Franco, el hermano menor de Jorge Franco de cumpleaños.
1: Que lo cumpla.

0: Bueno. Disfrutando con todo, compartiendo con nuestros amigos. 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Saludos a los creativos ahí de Broguin Sport. Están los creativos, los que diseñan... los diseñadores, los creativos, los diseñadores, el que hace la sublimación, ¿verdad? Y lo que hace en la costura. Diego, no sé si están escuchando ahí. Un abrazo a todo el plantel de funcionarios, ¿eh? Excelente. Vamos. 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
1: ¿Qué vamos a hacer hoy? ¿Qué vamos a almorzar hoy? Nada. Ahí en Taller Tres Hermanos, mío, no te invoy el tema, bebé.
0: Va, bestia.
1: Esteban, Juan Ramón, Tony, Mayo, pesa. El cumpleaños de tu mamá, Esteban, ya fue en estos días y vos no me invitaste. Y vos, Juan Ramón, tampoco, ande, Tony, te falla paite, chenguecha. Cumpleaños de tu mamá hace 2 o 3 días. Ande, don Juan, hemos dado paite a ese día, don Juan. ¿Por qué no me invitaba al cumpleaños de tu señora?
0: Yo más a te amo, hoy no me invitaba, y Paquito, o sea.
1: Y la gente de Stockard no se invitaba, y este, ahí la asadora, y la me falla, pa, y la de Carlos. Freddy, ven de PM Mondoro Paitea, y ya no me invita acá para el asado. Mayo, pea ya. Bueno, hoy no voy a lo pues porque tengo un almuerzo, una reunión importante, reunión política. Tengo con mi candidato a concejal seguro Seferino Zamudio. Entonces, ¿eh? Haré yo y la empecé a invitar.
0: Y va. Oye, Lourdes, socorra, Juan.
3: Te digo la mandolí.
4: ¿Cuál es el colmo de un odontólogo japonés?
0: ¿Cuál es el colmo de un odontólogo japonés?
4: ¿Cuál es el colmo de un odontólogo japonés?
1: ¿Cuál? ¿Qué dijo? ¿Cuál es el colmo de un odontólogo japonés?
5: ¡No puede ser!
1: Yo no sé. El colmo de un odontólogo japonés. ¡Más canalla otra vez! ¡Andrés Zapatero, zapato de un lado, zapato de otro! ¡Más canalla otra vez!
0: No sé.
4: El paciente se le muela.
0: El paciente se le muela. ¡Garrote os faltaste la vez!
1: ¡Neta, güeya! ¡Que el paciente se le muela!
0: Buen día, Edgar Silver y al churro Paquito. Quería enviarle saludos a Rodi, mi ahijastro. ¿Hijastro ha de ser? Ahijado es una cosa y hijastro otra cosa. Bueno, para Rodi, mi... Acá dice ahijastro. O esto, hijastro. Que mañana es su cumple y que le cante el churro de la radio. 14 años va a cumplir.
1: Para Rodi, que lo cumpla feliz, que lo cumpla feliz en tu día dichoso, Rodi. Que lo cumpla feliz de parte de Lisa. Para Rodi, que lo cumpla muy feliz. Rodi, invítame que mañana, Gina. Y vos también, Lisa. Mañana tengo libre, Gina, para almorzar. Por el cumpleaños de Rodi. Ani, que me tranca. ¡Walter! Ya Soraya no me invitó todavía a tu marido, Walter, para su cumple. ¡O Mondoró! Ahí, Gina, concepto publicidad. ¡O Mondoró, Gina, Walter!

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0: Paraguay, prepárate. Porque todos vamos a la ataque. Este lunes.

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0: ¿Qué tal, amigos? Les saluda a Fernando Solís. Es para aprovechar y saludar al querido amigo Edgar Jiménez, Paquito el Olimpero, DJ Silver y al gran plantel del equipo de la poderosa 94.3 FM. Saludos muy especial desde Chile para toda la gente de Ciudad del Este.
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0: ya estamos cerca del final del programa. Muchísimas gracias, gracias por la sintonía, gracias por la preferencia, gracias por permitirnos poder disfrutar lo mejor.
1: Y el candidato de vecino Samuel lo amajeó la jugada de la fecha de la Paco.
2: Buen día, buen día, los varones, ¿cómo están?
0: Buen día, buen día, buen día, buen día.
2: Por Ciudad del Este. Acá por el Andrés, que te chupé a concejal, ¿no? Yo ya le dejo, Paco. Bueno, calmate nomás. Feliz 25 días, gente. Ya justo la chipa azul, la oveja, y mire salada, y juguete, y mire naranja. Sí.
3: Hola, hola, es con esta uña de verro y te cascase.
1: Tranquilo, che, no se saludamos. Ay, ya que acá que la la guasucia, un amigo ahí.
4: Falta de respeto, hombre.
5: Hoy te hace socio seguridad. Chato, saludos.
6: Hoy bomba, pose compañero, cueva.
0: De compañero cuevio,
6: gracias. Escucha, amigo, coge. Estamos tiempo ahí, poco sábado, Juan. Chévere, Paco, ver la micrófono. No,
0: por ahí, llama. Por ahí, llega, esa.
7: De Paquito, yo voy a tener más seguridad, variado, de la de pura. Tranquilizana, pues no, piñan de vidrio. Si no, tú llegas esta mañana de vidrio, nada más. Leye, pues,
0: Paquito. Viene calma, viene calma, viene calma.
7: No, Paquito, tranquilo. Paquito Jiménez, J. Reunión, jamás le cojo. Importante reunión, a PJ. O almorzar, Hoy está Paquito Jiménez.
0: Sí, gracias.
8: Depende. De jugador, Paquito. Jugatango, fútbol de salón, ¿no? Ujete más y pobre jamón, dos también, Paquito. No, pico caí tú ya, y cotado jugar extra en el recorrido. Hola, la te core, y cotu chamba, en vez de que estábamos potico por la pumba.
9: De grupo, a ti, ahorita me encarecidamente. A mi bebé ya, el año de robores. Y yo, a cuay, so, güey, pechero, pamba, evero.
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0: Se viene la lluvia. Definitivamente se viene la lluvia ya. Se viene la lluvia.
9: Ah, Isa. Habla así de participar en el programa, ya.
0: Muchas gracias. Feliz fin de semana. Cerramos el programa. Dios mediante. Nos reencontramos el próximo lunes.

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0: nos puede separarnos.
1: Nunca, jamás.
0: Nunca, nunca, jamás. Solo Dios. Qué lindo, agradecía a Diosito por darnos otro día más, otro fin de semana. Salud, fuerza, energía. Vos también, te deseo igual lo mismo. Esa paz en cada hogar, mucha salud, mucho amor si está un poquito enferma, mucha fe y mucha fuerza. Que todo te va a salir bien. Estamos en el mes de la juventud, mes de la primavera, mes de las flores y con este clima impresionante. De repente tenés que abrigarte nuevamente, ¿sí? Me parece que así como cuenta ya la audiencia. Junto con Darlis Barrientos, Ángela. Mundore, me dice un mensaje. Aima Mundore, dice. Es porque ya está ahí prendidísima, guardándonos. Gracias a vos por estar ahí. Este clima muy agradable, ideal para seguir escuchando, recordando estos éxitos del ayer, hoy y siempre. Un 30 minutos a pedido de la audiencia, este nuevo año que marcó, ¿verdad?, este espacio, dedicándote y complaciéndote a vos, ¿verdad?, tu pedido, porque vos así lo mereces. Tantos años, ¿verdad?, de contacto directo, haya 26 años, 2026, así que gracias a todos por el cariño de siempre. Y como dice la canción, abrazándonos, vamos a abrazarnos siempre. Vamos a volar solo tú y yo, ¿por dónde? A través de la poderosa 94.3, tu programa Contacto Directo. Septiembre. Todo de amarillo, flores amarillas, caramba. ¿Ya tenés tu flor amarilla? Este mes todo de crucita amarilla. Cruzadito ese, tan tierno. Esperame con las flores amarillas. Ella lo tengo en mi mesa, en mi sala, en mi comedor.
2: Los hombres me siguen también.
0: ¿Perdón?
2: Los hombres me siguen también.
0: Depende. ¿Vos querés recibir flores amarillas, Darly? Tu cara es lo que. ¡Septiembre! ¡Caramba! Entró con todo. Después viene octubre rosa. Tiene todo su época, su tiempo. Vamos a inspirarnos, vamos a suspirarnos, vamos a inspirarnos. A expresarnos con todo este contenido, los condimentos de cada canción que te traemos a vos cada mediodía.
2: Ayer fue el día de la rosa.
0: Aquí a través de la poderosa 94.3. ¡Qué roja tu cara! Ayer se volvió todo roja tu cara y hoy todo amarilla. ¿Cómo está nuestro sponsor? Vendemos juntos hoy nuevamente. 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Contanos, ¿quién está de cumple hoy? ¿12 de septiembre? ¿Quién está de cumple? ¿Algo festejamos, conmemoramos en la fecha? 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El operador y el más chacaquero. El más cachaquero. Sí, eso que la gente tanto pide, cachaca. Música tropical, cumbia, lo que disfrutamos contigo en contacto directo a través de la poderosa 94.3. Ya venimos a través de nuestro TikTok a vivo.

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Del mediodía ya van transcurriendo en todo el territorio nacional. Seguimos acompañando a través de la poderosa 94.3 junto con Darlis Angelevos. Gracias por elegirnos nuevamente. 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
0: 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Se vienen los pedidos, se viene el próximo bloque, Tito a vivo, se vienen los mensajes para que podamos seguir disfrutando buena música, buena onda, la alegría de este fin de semana, este mes de septiembre. Mes de las flores amarillas.

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Les voy a contar la historia de dos muchachos que en su juventud solían llevar serenata a la misma chica. El tiempo los separó y fue también el tiempo el que se encargó de reunirlos otra vez. Y esto fue lo que sucedió al reencuentro.

0: gente, estamos escuchando en el segundo departamento de San Pedro, Lima, acá de Paso Cuña, cerca del río Aguaraguazú. Estamos con la compañía de un grande amigo, Vido Agüero, Chapa Benítez y unos cuantos más.
1: Buenas tardes, ¿cómo están? Quisiera escuchar la música de Marco Antonio Solís y otra es Elena. Soy la Lisa Envión Abogado para saludar a la familia Abogado, al Puma Mendoza y familia, y a mi amorcito Raúl Ayala. También va los saludos para todos ustedes y para el plantel de la 94. Mil besitos de colores, mil bendiciones, fuerza y éxitos.

0: te seguimos acompañando. Gracias a vos por estar ahí. En los diferentes puntos del país, como siempre, a través del TikTok del programa. Contacto directo, a vivo. Quiero saludarle a la gente de Chile. Están en sintonía. Jazmín Maidana, en compañía de todas sus amigas y enviando el saludito a todos sus familiares del área 6 Hernandarias. Qué linda canción, el listón de tu pelo. Sé que le encanta a ella. Muchas gracias. Trae nuestra aplicación de la radio en sintonía. Muchas gracias. Un saludito también a toda la gente del barrio San Miguel. Juan, no me importa que no escuchar los rehenes. El de los ojos negros, Matías. Pásame para más escuchar, me dice. El de los ojos negros. ¿Cómo están todos los que tienen ojos negros? Hoy Delis vino.
1: Ojo azul.
0: Azul, amiga. Ojo rojo. Qué linda canción,
2: Marta. Pues, ¿quién es la ella?
0: ¿Cómo es el señor que nos sintoniza?
1: Paso Cuña.
0: ¿Dónde eso es? Me encantó su audio. Paso Cuña en sintonía. ¿Dónde eso es? Primera línea, La Fortuna en sintonía total. Gracias, Adrián.
3: Olvídame para siempre.
0: Solicitando la canción de Azteca. Lo nuevo, nuevo de Azteca del último. Qué suerte. Quería escuchar también. Ya pedí hace rato, Adeli. Todavía no. No me complace lo de él. Silvio en sintonía, Silvio Gauto, toda la familia Gauto, Hernandarias, muchas gracias. Kilómetro 16 en sintonía, Fermina, Agüero y familia, muchas gracias. Javier Mora, quieren escuchar, tema de Javier Mora, qué lindo. Pero linda canción. 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Tenemos más música. Complaciendo los pedidos musicales, los audios, porque tenemos visita.

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0: Mil saludos a cada uno de ustedes. No nombro porque me olvido. ¿Sabes? Siempre nos olvidamos de nuestra gente. Hacía mucho ya. Bueno, saludos a todos. Está el hermano Oscar, está Deli, está Casia, en fin, toda la familia. A todititos por igual. Saludos cordial. Fuerza.
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0: Me dice que está en la en el puente. Soy Choli, me dice acá. Estoy en la fila del puente. Sos mi ídola. Te adoro. Bueno, gracias. Gracias por estar en la fila. Hacia la compañía. Ya sonaba la canción de Marco Antonio Solís. Una de las mejores canciones, ¿verdad? Bien movidita, para todas las morenitas. Amigos y rivales, me dice acá, ¿qué quieren escuchar? Amigos y rivales. Bueno, hablando de familia, tengo que saludarle a una personita súper especial, a quien yo la sigo todos los días también. Sí, así pues es el tema. Por más que vos no le ves a tu gente, pero le escuchás, ¿verdad? Que estás ahí, viviste y coleando. O sea, onda, ¿verdad? Bueno, esa que tiene la dulce voz es una prima mía, colega, sí. Que te inspira. Mira, que te, no sé, que te relaja lo, su programa todos los días. Así que hoy quiero decirte también que da igual si te veo todos los días o no nos vemos en meses, años. Siempre será una de mis personas favoritas, ¿verdad? Porque es la prima. Y con nosotras no importa la distancia. Nuestra conexión va por encima del tiempo que pasemos sin vernos o hablar, pero nos escuchamos, ¿verdad? En la otra emisora la escucho y una pista. Algunas veces le toca hablar en ARDAP. Tiene una voz impresionante, una voz sensual. No sé, una voz más dulce que yo. Saludos para vos, prima linda. Besos grandes, cariño. Muchas bendiciones a toda la familia. Está en sintonía. Y así nos acompañamos. Y éxito siempre al programa que está llevando. Llevando años ya también. Excelente profesional. Vamos por más. Lo que está en sintonía también son la gente hermosa del barrio Puerta del Sol, Hernandarias, de diferentes puntos del barrio. Sí, escuchando Contacto Directo, la señora Adriana, mañana está de cumple, Ángela me dice. Y quiero que me dedique una canción. Pásame, venos una canción para la señora que está de cumpleaños. Vamos a dedicarle antes de cerrar el programa. Para una madre. Y a todas las madres, en síntesis. A todas las madres y la señora Olga que está trabajando en Mercado Municipal de Abasto. A todas las trabajadoras sacrificadas, mamás. Saludos para todas. A todos por igual. Hoy. El fin de semana, septiembre amarilla. Así que, Deli espera flores amarillas.

0: Yo del área 2 no compro amores, solicito la canción, ¿verdad? Sonaba ya su canción, es... Sonaba, mucho saludo que queda, ¿verdad? Por complacer. Tenemos que cerrar el programa. Tenemos que irnos. Sí o sí tenemos que irnos. Así que mucha felicidad a la gente que están de cumple. Gloria Elizabeth Osuna está de cumple. Hito. Tres fronteras están en sintonía. 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Cariño de siempre.
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0: Este me había solicitado esta canción. Desde primera línea. La fortuna, señores. Muchas gracias. Foz de Iguazú, muchísimas gracias. Desde Chile, bueno, hoy muchísimas gracias. Todo el país, como siempre, haciéndonos compañía. Nos vamos, si Dios permite, el próximo sábado, minutos del mediodía. Retornamos contigo. Un contacto directo a través de la poderosa 94.3 junto con Darle Sorrientos y Ángela. Feliz fin de semana para todos y muchas, muchas bendiciones en cada hogar. Nos vamos. ¡Hasta pronto!

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0: Hola, ¿qué tal? Buenas tardes a la audiencia de la 94.3, la radio de tu ciudad, la FM El Este, la radio más tropical. A la gente de las tres fronteras, está Hernán Darias, Mingo Azú, Ciudad del Este, presidente Franco, en sintonía de Alegrando la Tarde, aquí con la dupla genial, el licenciado Garcías Jareaga. ¿Qué tal, licenciado? ¿Cómo te va? Buenas tardes.
1: Hola, Richard, a la audiencia de la 94.3, Alegrando la Tarde, muy buenas tardes. Una edición más, sábado 12 de septiembre, ya estamos a mitad de mes, mes de la primavera, un clima agradable, un día gris, pero vamos a alegrar este día con la música de Erly Barriento. Aparte que tenemos muchas cosas por compartir, hoy juega el Ciclón de Barrio Obrero y juega mi club, quiere decir que ya la gente está preparando ya el ambiente, mañana creo que juega tu club, así es que ¿qué más podemos pedir hoy? Juega el Ciclón, sábado gris, lindo clima, para compartir y por sobre todas las cosas acompañar a la gente de 14 a 16 horas.
0: Excelente, compañero, está Derlis Barriento, el DJ más tropical de la radio. En TikTok está la gente ahí, Eder Barreto dice, hola Richard, saludos desde Argentina, saludos a ustedes que están en Argentina. En los diferentes lugares está la gente ya escuchando en Argentina, Buenos Aires. Añan de gente
1: de Puebla, ¿no?
0: ¿Cómo lo ando?
1: Y la plataforma digital.
0: La gente lo puede hacer TikTok a través de Richard Mer.
1: Sí.
0: Y para escuchar la radio a través de la página www.cadenaradialdeeste.com.py. Y aparte de esto, compañeros, se viene el gran apoyo también a Hugo Javier, que se va a estar realizando en la ciudad de Areguá. Artista une su voz y su corazón en apoyo a Hugo Javier. Una campaña de nacida de la gratitud, la amistad y la solidaridad. Espectacular va a ser esto, profe.
1: Un gesto merecido, entonces, de muchos artistas que van a estar presentes hoy día, ¿verdad? ¿Hoy?
0: El 28. Víspera de
1: lunes 28. Va a ser entonces el gran evento para ayudar a Hugo Javier. Creo que es una causa común que todo el país está conociendo. Seguramente esta música no va a faltar ahí ahora.
0: Sí, dice. Vamos a escuchar.

0: Esta canción identifica a Hugo Javier, nuestro gran amigo y colega. Alguna vez también lo tuve la oportunidad de conocer de Keodis Concert Early. Keodis Concert de San Alfredo. Sí, lo tuve la oportunidad. Mi foto no puedo recuperar. Cuando animé ahí.
1: Se quedó en el recuerdo.
0: Se quedó en el recuerdo. 106.1 Radio Dentro ahora. El edificio de España. Dice, muchos artistas recuerdan con profundo emoción aquellos comienzos en los que Hugo Javier, desde la radio, la televisión y los escenarios, abrió la puerta, brindó oportunidades, dice, acompañó sueños y creyó en talentos que recién comenzaron a recorrer el camino de la música. Y cada vez que me dijo de Olivarriento, teníamos un avión y a morir y no todos juntos, dice.
1: Pero vamos a darle la fuerza a partir claro que de, sí, desde aquí, la distancia, entonces para que se recupere y por sobre todo las cosas que se aclare la situación, que creo que la ciudadanía está pidiendo, ¿verdad? Pero nosotros estamos acá para alegrar la tarde. También de la audiencia agradecemos a todas las personas que están en sintonía cada sábado con nosotros. El próximo sábado vamos a tener un programa especial por el día de la primavera.
0: Primavera también.
1: Ya anteponiendo a lo que es el lunes, se recuerda, o sea que entra una nueva estación que es la primavera. Quiere decir que el próximo sábado vamos a tener un programa especial. Que la audiencia esté atenta, seguramente vamos a tener premios también para ese día.
0: Excelente, dice Armando Cardoso. Bien ahí, mi querido amigo, saludos, éxito. Dice, kilómetro 7, Ciudad Nueva. Saludos para vos, Armando Cardoso, nuestro amigo también de Hacer Repuestos, que está en sintonía de la radio. Lau Osuna, está Rosay Flores también. Y aparte de eso, tenemos un evento también del próximo 17 de octubre, 26 años de trayectoria con DJ Pastor Medina Junior, salón de convención de Hotel Combair. Va a ser, bien de Hotel Nobile, ¿está bien?
1: Jueves 17.
0: 17 de octubre.
1: De octubre.
0: Va a estar muchos grupos musicales. Javier López, está Marco Minala, puede ser, Los Gigantes de México, Chuy Martínez, Julio el Ruso, Richard Duarte DJ, va a estar Will también. En camarotes tenemos Canilla Libre el próximo 17 de octubre, aniversario 26 de Pastor Medina Jr.
1: Pastor de Raza Negra, entonces viene el otro gran evento.
0: Gran 17 evento, de octubre. 17 de octubre va a ser un gran evento con el DJ Pastor Medina Jr., 26 años de trayectoria.
1: Habilitamos el WhatsApp.
0: También
1: 0973-85-85-87.
0: Y el 0981-359-391.
1: Para los saludos, para pedir música, para saludarle a la gente que hoy está de cumpleaños. Saludamos también a todas las personas que hoy cumple un año más de vida. Vamos a estar entonces compartiendo con ellos y ofrecerles la música que ellos de repente piden por WhatsApp de 14 a 16 horas.
0: Excelente, vamos a usar de fondo esto hasta el evento, ¿sí? ¿Te parece, Darly? Estamos de visita hoy, licenciado Maidana, ¿está bien? El futuro concejal 2016-2031, lista 3, opción 1. Mi compromiso con la ciudadanía.
1: Enseguida va a estar
0: espectacular. Con ya trajo una empanadita gaseosa para poder compartir aquí en Alegrando la Tarde.
1: Espectacular. Ya estamos. Cuenta regresiva para las municipales.
0: El 4 de octubre, la elección, voy a estar trabajando con la gente de Itapirú, 96.1 FM y la 660 AM Radio Itapirú.
1: Esperemos que haya una participación masiva de los electores para que de esa forma también cada ciudad tenga realmente la autoridad que se merece, ¿verdad? Tanto en la intendencia municipal como en la junta municipal. Ciudad del Este, por ejemplo, se necesita también una autoridad competente, una autoridad que valga la pena, que trabaje por la ciudad, y también depende mucho la gestión del intendente, de los concejales municipales que van a estar asumiendo también luego de estas elecciones.
0: Así es, el próximo sábado tenemos
1: un programa especial.
0: Ya de la primavera, ¿verdad? Festejando, sí. Y un regalo de Heipe Globo a gas y personalizado.
1: Ya,
0: se regalo personal. ¿Tenemos algo más regalo o no?
1: ¿Tenemos más algo? La rubia espumante que no puede faltar.
0: Un pack.
1: No, puede ¿cuánto? Ser más. Es cuestión de ir que la hablando gente con la gente de los oficiales.
0: Ya preparado, ya para anotar ahí en la anotación para la gente que pueda participar del sorteo.
1: Septiembre amarillo.
0: Septiembre amarillo.
1: Y viste que la rubia espumante es amarilla también. Entonces, amarilla. Tiene que ver con lo que es septiembre. Ojalá que el próximo sábado nos acompañe también el clima.
0: Salió el sol, pero está cerrado, un poco nublado.
1: Sí, ahí está música de fondo. Las Floricientas. Identifica esta música,
0: excelente. Es el mes de septiembre. Mencionamos a esta empresa que nos está regalando Heipe Globos, han hecho decoraciones para 15 años, bodas, cumpleaños, alquiler de silla, mesa, cubierto, alquiler de globo loco, servicio de payaso también, ¿eh? Avenida Teniente Guillermo María, 100 metros de su comisaría, Barrio Fátima. Entonces, la gente de JP Globos, tenemos un ramo de flores.
1: Vamos a estar esperando también a los otros oficiantes a ver qué premio. Pero sí, ya le adelantamos que la rubia espumante no va a faltar. Sí o sí va a estar ese día.
0: Excelente. Saludamos a la gente del Club Primero de Mayo, Automecánica Toyo, Gobernación Alto Paraná, Universidad Metropolitana de Asunción, filial Alto Paraná, a la gente de Tornería El Torno también, a la gente de Lavadero Clean Car, a Mainumbuy, Cartelería y Personalizado, a los auspiciantes que nos están apoyando, muchas gracias.
1: ¿Quién apoya, profesor? 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También, licenciado Blas, candidato a concejal municipal de Ciudad del Este, Blas Guerrero, un representante de la educación en la Junta Municipal, que hoy día necesitamos para que las instituciones públicas, tanto las escuelas y los colegios públicos, tengan el apoyo desde la Junta Municipal. Hay muchas carencias en nuestras escuelas y en los colegios y necesitamos que la municipalidad se ponga las pilas para que pueda trabajar con las instituciones. Y bien, también acá tenemos el candidato de presidente Franco, que seguramente va a tomar notas, porque es importante que la municipalidad esté trabajando directamente con las escuelas y los colegios públicos, porque hay mucha necesidad.
0: Excelente, mostramos en el TikTok, tenemos un Kepi también para mostrar, gracias a la gente de la impresión digital, hace Kepi, Hopi, todo lo que vos quieras, necesite, está en el medio de mi hijo, que haga de abasto, y realizan todos los trabajos. Gracias a ellos tenemos un Kepi para sortear, están observando a la gente de TikTok, para darle el taca taca también, para que la gente lo pueda seguir. Richard Mer en TikTok, ahí está observando, mucha gente está observando. José Fariña también, saludos para todos ustedes ahí. María Bielma también, Mirta Bielma, digo bien, saludos también, que están observando en TikTok. A Morel también, que se unió, está por ahí. Betty también, saludos. Seguimos con más música aquí en tu radio, la 94.3, la radio de tu ciudad.

0: está la canción de los Bibi Barato en tu tarde nublado, fresco y ya preparado para bailar la gente. Escuchamos de vuelta de fondo. Ahí está. Gracias a los oficiales para la Asociación del Club 9 de Mayo con la presidenta del club, la abogada Fátima Sartorio, el 0984-700-580 o Andrea González, el 0992-545-377. El club más popular en Presidente Franco, el Club Primero de Mayo. Gobernación Alto Paraná, César Alanitor, un Alto Paraná mejor para todos. 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
1: Saludos a los muchachos que seguramente estará trabajando todavía.
0: 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Gracias, 3 Kepi, con la imagen ahí de alegrando la tarde, el programa más escuchado en Alto Paraná.
1: Vamos a estar entregando el próximo sábado en el, ya es lo que va a ser el Día de la Juventud, ya adelantando lo que va a ser la primavera, la entrada de la primavera el 21. 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
0: No perder la esperanza, claro. Pensar de estudiar, de, no importa la edad.
1: Primero nunca culminar el colegio.
0: La perseverancia, ¿verdad, profe?
1: Claro, primero culminar el colegio y luego estudiar en la Universidad Metropolitana. 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
0: Qué bueno. Al candidato a concejal Sebastián Martín, de la lista 123, concejal opción 7. Está también el apoyo de Mario Stiver, Martín Aguilera, lista 123, opción 6, compromiso y transparencia y trabajo por el presidente Franco que merecemos. Alison Anisimot, lista 3, 123, opción 8, en Ciudad del Este. Está el licenciado Maidana, concejal 2026-2031, lista 3, opción 1, mi compromiso con la ciudadanía. Tenemos más, estamos en el los candidatos a concejal.
1: Claro, en la política.
0: Sí, está Carlos Cantero, también es candidato a concejal por presidente Franco. La lista 123, opción 12 también. Hombre de trabajo y comprometido con nuestra comunidad, quiere llevar esa experiencia y esa gana de hacer a la Junta Municipal, Carlos Cantero. Lista 1, 2, 3, opción 12 también, candidato. La gente está de cumpleaños también, reiteramos. Está de cumpleaños Nelson Franco, Gustavo Rojas. El otro no me recuerdo, pero enseguida venía a la mente. También estuvieron de cumpleaños, están escuchando la radio.
1: ¿Qué tenemos, profe? Personas que hoy están cumpliendo un año más de vida, entonces a festejar, hay que festejar un año más. No todos tienen la dicha y la posibilidad de llegar de cumplir un año, o sea que un día más de vida, y ni qué decir un año, así que hay que festejar.
0: Hay que festejar que para tener una foto para TikTok, para el estado, un recuerdo.
1: Claro.
0: Me parece
1: claro.
0: Bien. 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Gracias a Alex Martínez, apoya el programa, también al intendente municipal de Ciudad del Este, Pedro Acuña, apoyando el programa. Simeón Duarte, candidato del pueblo, lista 2, opción 1. La gente de agrupación Juvenil Caballero, el grupo banditero del momento desde el departamento de Paraguarí. El contrato, el 0984-182-406 o el 0981-359-391 con Marcelo Ferreira y Richard Mercado.
1: Richard Mercado, el el manager de,
0: está,
1: de la
0: estamos Lajita, empezando de abajo. Ya sabes, Seina. O está, y me oí licenciado Maidana, por ejemplo, la de pasaje. Y acepta Ibe, sí. Paraguaribe y camisa. Pután, y pero mañana amigo, ahí dice.
1: Claro, claro. Hablando de Pután de Colorado, te cuento que la mejor opción para que para Ciudad del Este, para la Junta Municipal, es el licenciado Blas Guerrero. Un conocido lo que es la educación paraguaya y del Alto Paraná, también de Ciudad del Este. Entonces es una muy buena opción para que podamos llevarle a la Concejalía Municipal de Ciudad del Este. El licenciado Blas Guerrero, lista 1, opción 9, para que la educación pública realmente sea de calidad en Ciudad del Este. Blas Guerrero, lista 1, opción 9.
0: El candidato que quiere trabajar por Ciudad del Este.
1: Por la educación y por Ciudad del Este.
0: Qué bueno. Vamos a presentar a nuestro candidato a concejal por presidente Franco, licenciado Maidana, quien nos visita que aquí en la radio. Vamos a hablar con él. Estamos a través de TikTok, a través de Richard Mer también, gracias a los seguidores. Vamos a saludar al licenciado. ¿Qué tal, licenciado? Lista 3, opción 1, mi compromiso con la ciudadanía. Buenas tardes a la audiencia de la 94.3.
2: Buenas tardes, Richard. Buenas tardes al otro compañero, profesor Alcide, y el compañero que está en el estudio.
0: Derli Barriendo. El DJ más tropical.
2: Sí. Espectacular.
0: Sí. Y bueno, la propuesta para trabajar el presidente Franco, el compromiso que cuando lleguemos al poder, ¿qué es lo que vamos a hacer, licenciado?
2: Sí, primeramente la transparencia presupuestaria, eso como es mi área, profesor. Yo soy, antes que nada, quiero presentarme. Yo soy licenciado en contabilidad, tengo experiencia en contabilidad pública, en varios municipalidades hemos hecho asesoramiento hasta hace cuestión de poco, ¿verdad? Que la política y tengo que abandonar.
0: En la época de en vida de, fuera
2: señor intendente de Medina, yo
0: Medina, estuve como director, sí, quien de en vida fuera, ¿sí?
2: En un periodo de 6 años.
0: Qué bueno, excelente.
2: Más de su periodo. Y por lo tanto tengo experiencia y yo sé que el presidente Franco tiene un presupuesto muy interesante. Y cada periodo fiscal tiene una proyección de aproximadamente $1 millones más. Ahora mismo maneja un presupuesto de 65 mil millones de guaraníes. Estamos hablando de cada año, ¿verdad? Cada periodo.
0: ¿Y los proyectos que tendré para el presidente Franco?
2: Y los proyectos es la... Primero la educación, ¿verdad?
0: Qué bueno.
2: Educación, estuvimos hablando con mi compañero, que es mi candidato a intendente, Henry González. Uh-huh. Y estamos elaborando el programa de gobierno y pensamos, ¿verdad?, que la educación, hasta ahora tenemos profesora o profesora que enseña a honores. Y eso bien podría la municipalidad encargar, ese pagarle hasta que haya un rubro a la persona que está ejerciendo honores, ¿verdad? Sabemos que el trabajo tiene que ser remunerativo.
0: Claro, y me parece bien. Yo te comento que los maestros mochileros, nosotros somos maestros contratados, pero también ya necesitamos el rubro. Y más de 5 años que estamos. Y ojalá que consigamos también. Y esa es la idea.
2: Yo creo que es factible, Richard, porque el presupuesto que maneja, y muchas veces no hay transparencia en cuanto el recurso propio, te digo, ¿verdad?, que se está malgastando totalmente. No dejan un precedente de los recursos, de los impuestos de la ciudadanía. Nada más se gasta muchas veces en recursos humanos, pero es innecesario. Uh-huh. Innecesario, te digo, porque se malgasta en gastos corrientes. No existe obra de recursos propios, siempre se está pescando por royalties y Fonacide. Imagínense si un municipio solamente busca, ¿verdad?, del gobierno central, de las transferencias para hacer obras, sin embargo, de sus recursos propios tiene que malgastar. Entonces no es un buen administrador. Nosotros pensamos ese, conformamos con el compañero una Contraloría Ciudadana para entrar más adentro, exigirle a las autoridades, porque nosotros somos el patrón. Nosotros pensamos que si vos no, nosotros no exigimos la autoridad que ejerce, que administra nuestros recursos, entonces ellos hacen lo que quieren. Excelente. Por eso estamos así.
0: Qué bueno, qué bueno.
2: Y la ciudadanía muchas veces abandona su sus autoridades.
0: Qué bueno.
2: Y el abandono que hay, y ellos hacen lo que quieren, ¿verdad? Y después ya, después cuando se hace el mal hecho, ahí la gente se protesta. Pero ya es tarde. Sí. Tarde más de Jevina, no hay nada que taparía más.
0: Claro. Y bueno, nosotros le agradecemos por la visita. No sé si queda la propuesta que tenés para ir cerrando. La hora de cachacas te invitamos. Entonces, Martín, sos cachacero también, ¿eh?
2: No, yo entiendo que un día sábado la gente no quiere escuchar.
0: Sí. Pero... Y bueno, nosotros le agradecemos por la visita, venir aquí a la radio también. Y bueno, está llegando casi un mes nomás ya.
2: Poquísimo falta y tenemos salud también, que demasiado hace falta. A mí me preocupa, ¿verdad? Ahí quiero aprovechar un poquito más. A mí me sorprende la vez pasada una candidata a concejal, inclusive, que es una área de médica, estaba repartiendo remedios en los secciones. Que totalmente ajeno. Y en los hospitales no hay remedio. Y esas cosas son, por lo menos, esa política que no sirve más para nosotros. Ya no, es más, ya no debería de practicar a la ciudadanía. Yo creo que a muchos le golpea en su alma esas cosas. Entonces, ese tipo de política es lo que hay que dejar de...
0: Claro que sí. ¿Y cuál es tu lista, para ir mencionando a los oyentes?
2: Bueno, nosotros estamos en la lista 3, que es el compañero licenciado Henry González, que es tu colega también, sí. El candidato a intendente. Y yo ya estoy encabezando la lista 1, Wilfrido Maidana, la lista 3, opción 1.
0: Qué bueno, excelente, y nosotros te deseamos éxito y bueno, que te salga todo bien ya para el próximo día que está llegando todo, licenciado.
2: Gracias, Richard, agradezco también este espacio, por lo menos... Pues no, ya robaste.
0: Apoya yo que llegamos.
2: Muchas gracias y muchas gracias a los compañeros también por el aguante.
0: Muchas gracias, gracias, licenciado. Agradecido, licenciado. Está con nosotros también, ya luego va a seguir escuchando el programa Alegrando la Tarde. Éxito, licenciado, ¿eh? Éxito. A la gente de. Gracias, gracias. A la gente de TikTok que están observando en este momento, está Francisca Benítez. Está por ahí Mónica Godoy. A toda la gente que está observando en este momento el TikTok, Richard Mer, el locutor de las tres fronteras. ¿Qué tenemos,
1: bro? Está interactuando la gente, ¿verdad?
0: Sí, están interactuando. Saludamos a todos los que no pudimos ver también, que ya pasó. Pero de igual manera vamos a retroceder para poder saludar a Fran Morri, dice Monchi Samaniego. Está Panchi Nelly da Leiva. Está Bonita, Blanca Beatriz, Blanca Caballero, está Mirta Bielman, Nene Condi, y Gloria Ortiz también. Y bueno, toda la gente que sigue observando la transmisión. Y aparte que le agradecemos a la licenciada también por estar con nosotros aquí bailando en Alegrando, claro, la Tarde. Es nuestro futuro concejal del presidente Franco.
1: Y la música más linda va a estar bailando el 4 de octubre, ¿verdad?
0: Claro,
1: el
0: día que sí.
1: De la votación.
0: Sí.
1: La verdad que la gente... También. Realmente tome conciencia y participe, porque necesitamos la participación ciudadana.
0: También
1: quiero saludarle, antes de que me olvide, a la gente de la dirección departamental, a nuestro colega Ovidio López, futuro abogado, también está estudiando en la Metropolitana y me estaba diciendo esta mañana que es un fiel oyente de la 94.3 Alegrando la Tarde. Así que un abrazo, un saludo para Ovidio y gracias por la audiencia. Y a todos los colegas también que un día sábado de repente hoy día se está relajando y escuchando la 94.3. La profesora Nelly Noguera estará limpiando la casa, me dijo mañana. Ayer me estaba diciendo mañana voy a estar limpiando la casa y escuchando la 94.3.
0: Qué bueno. A mi señora Francisca Benítez está observando la transmisión.
1: Ah, qué bien.
0: Mario Ibarra también. Está Blanca Vázquez también observando la transmisión. Tenemos Osvaldo Sánchez también, lista 1, opción 11. Nueva manera de hacer política con años, con hechos, dice, y no promesa. Este es Osvaldo Sánchez, lista 1, opción 11. ¿Está la candidata, Ina?
1: Sí, acá.
0: En Ciudad del Este.
1: El licenciado para Ciudad del Este. Recién estaba hablando de la Contraloría. Y ahí ya apareció tu señora en TikTok, ¿verdad?
0: Sí.
1: Será una coincidencia, pero...
0: Claro que sí, bueno, ahí está Blanca Vázquez también observando la transmisión. Para todos, saludos cordiales. Y bueno, agradecido a todos los auspiciantes. Reiteramos, tenemos tres Kevin de la impresión digital para poder sortear también.
1: Sí, saludamos a la gente del Mercado Abasto que siguen trabajando, están trabajando, gente trabajadora que siempre sintoniza también la 94.3. A la gente que está trabajando todavía en el centro, que siguen trabajando, esperando ya, expectante lo que será el fin de semana. Y acá me está diciendo uno, a las 4 salgo de mi trabajo y tengo que irme a ver el partido de Cerro Porteño. Así que mucha fuerza también a los de Cerro Porteño que hoy estará buscando acercarse un poco más a la punta.
0: Para ir sumando.
1: Sí.
0: Y bueno, seguimos con más música en tu radio, la 94.3, la radio de tu ciudad.

les voy a contar la historia de dos muchachos que en su juventud solían llevar serenata a la misma chica. El tiempo los separó y fue también el tiempo el que se encargó de reunirlos otra vez. Y esto fue lo que sucedió al reencuentro.

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el programa alegrando la tarde. Saludo muy especial para Marco Schul y Rafa, es de kilómetro 4 Monday. Ahora estamos en la carpintería de Rafa escuchando la programación alegrando la tarde.

0: Aquí está la buena música tropical. Estamos escuchando aquí en la 94.3, la radio más tropical. Saludos para César González, Gustavo Enciso, Lidia Benítez, está Vivian Enciso, Maura Enciso, Hernán y Lufer Caballú. Saludos ahí a los parientes César González, a toda la familia en sintonía de Alegrando la Tarde. También otro saludo para Oscar y Fran de Minga Guazú. Están en sintonía a Mariano Néstor Ayala, el presidente de la filial Alto Paraná, CDPP, Círculo Periodista Deportivo del Paraguay. Saludos también a Jorge Álvarez. Dice, buenas tardes, bueno del programa. Saludos a Lalo, a Full por acá en el Mercado Abasto. Están escuchando la radio. Saludos a Carlos Báez, mi compañero, también el compañero. Es de compañero de clases de la Escuela de Oficio y de Locución. De la escuela. Saludos, Carlos Báez. Saludos a vos, Carlos Báez, que está en sintonía también del compañero, compañero. Está escuchando la radio. No, este no es la lupa, este es el compañero de la escuela de oficio. ¿Qué tenemos,
1: profesor? Y hablando de oyentes, saludo a Blas López de Mingaguazú, que cada sábado está con nosotros sintonizando la 94.3, Alegrando la Tarde. Así que saludo a Blas López de Mingaguazú.
0: Qué bueno. Tenemos la revista Hizo Historia.
1: Hizo Historia.
0: Sí, Hizo Historia. Vamos a, dice, 50 años abrazando el oficio de comunicar. Benjamín Esquivel Medina, desde Juan León Mallorquín para Ciudad del Este. Una vida dedicada a la radio, al periodismo y a la gente, dice. Homenaje a la trayectoria a Adela Mercado, locutora, presentadora y periodista. Muy pronto, este evento se va a estar realizando. El reconocimiento especial y su trayectoria y legado se instituye en nombre para la cultura y el arte. Este es nuestra revista. Hizo Historia. Saludos a Radio Parque, fue una escuela para allí. Aprendimos haciendo. Y para mí también fue Radio Itapirú.
1: También tu pasado está por ahí.
0: Pasado, mucha gente lo estuve. Aprendí con que vida fuera Fabiano Díaz. Sí. Fausto González, que hasta ahora le agradezco. Y Rubén García, que fue operador también. A Fabián Aranda, todos los amigos ahí de Itapirú. A Sino Pele Aranda, todo. Siempre le agradezco a Ciro, a Richard, toda la familia Aranda, que lo aprendí muchas cosas también ahí, profe.
1: Sí, hablando de pasado. 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
0: Qué bueno. 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Está viniendo Carlos Báez, me dijo ahora. Ah, ya. Estaba trayendo empanada. Vamos a que te da de merienda.
1: Saludos a la gente de Santa Ana, que siempre es un sitio también.
0: Sí, también. A todos los muchachos ahí, a Carlos, a todo el equipo ahí. Ahí pero este Carlos Báez, que va ni es cover, compañero, ¿no?
1: No es el de Asunción.
0: No. Gobernación Alto Paraná, César Lani Torres, Alto Paraná. Mejor para todos. 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
1: Sin DJ. Propaganda.
0: Sin propaganda. 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
1: Te cuento que la mejor opción para la Junta Municipal de Ciudad del Este es el licenciado Blas Guerrero. Lista 1, opción 10. Un representante de la educación en la Junta Municipal de Ciudad del Este. Lista 1, opción 9. Blas Guerrero, concejal municipal.
0: Excelente. Saludos a Fabio González. Fabio González ahí escuchando con toda su familia. seguramente escuchando por su casa nuestro amigo. También Carlos Cantero, hombre de trabajo y comprometido en nuestra comunidad, quiere llevar esa experiencia y esa ganas de trabajar a la Junta Municipal. El 4 de octubre acompaña a Carlos Cantero, candidato a concejal. Yo creo, lista 1, 2, 3, opción 12, está Carlos Cantero, concejal. Tenemos también, tenemos varios candidatos, eso te haya olvidado. Varios sí. candidatos. Sebastián Martínez, lista 1, 2, 3, opción concejal, opción 7 para Ciudad del Este. Mario Stiver, Martín Aguilera, lista 1, 2, 3, opción 6, compromiso y transparencia y trabajo por el presidente Franco que merecemos. Alison Anisimot, lista 1, 2, 3, opción 8 en Ciudad del Este. Y el presidente Franco, licenciado Maidana, concejal, lista 3, opción 1, mi compromiso con la ciudadanía. En Ciudad del Este, Osvaldo Sánchez, lista 1, opción 11, nueva manera de hacer política con hechos y no promesa. Osvaldo Sánchez, lista 1, opción 11, profe.
1: O sea que las personas ya tienen que ir definiendo cuál es el candidato que mejor propuesta tiene para su ciudad. Y abogamos siempre acá desde la programación que haya una buena participación ese día para que cada ciudad, cada distrito tenga la autoridad que se merece. Por eso dejamos este, o sea que ofrecemos estos espacios a los candidatos para quienes quieran compartir su propuesta brevemente. Entonces le damos el espacio acá en Alegrando la Tarde, porque también depende del tipo de voto que vamos a estar emitiendo. Vamos a alegrar estos 5 años que nos vienen también de nuestra ciudad.
0: Está escuchando nuestro colega y amigo Víctor Vázquez. Saludos para vos, Víctor.
1: Saludos,
0: Víctor. Te esperamos con la empanada, como siempre, y la gaseosa aquí en la radio. Vos sabés, Víctor, cuando quiera estamos siempre disponibles para poder visitarnos aquí en la radio. Saludamos a Víctor Esquivel, Benjamín Esquivel y Juan Villalba, que son de la 96.1 FM Radio Itapirú, la 660M. El próximo 4 de octubre vamos a estar trabajando con ellos. Saludos a todos los colegas de Radio Itapirú, 96.1 FM. También por ahí está Carlos Florentín, el DJ, pero es de Tropical, nuestro amigo también.
1: Hay muchos Carlos, parece, hoy día. Hoy todo Carlos, parece, ¿verdad? Hoy es el día de los Carlos.
0: Sí, señor.
1: Y hablando de Carlos, también saludo a mi hermano Carlos Careaga, ya seguramente está en sintonía, Barrio Santa Ana. ¿Qué tal, Richard, estará el equipo Castel ahí? Preparándose seguramente ya están, el ambiente para el partido que a las 16 horas empieza.
0: Están festejando.
1: Sí, hay un equipazo ahí que seguro ya estarán prestos para el partido y también para seguir disfrutando de este fin de semana.
0: 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Dice, buenas tardes, Fulvio, acá en sintonía, en la 94.3, excelente programación. Y Catupio, Ñaja en 2000, la tradición de ladrones. Soy Adolfo Vázquez de Santa Inés, presidente Franco. ¿Cómo está, pura hijo, caray, guasa? Pura hijo, 27 de diciembre. Y cumpleaños lleguito más allá. Ya puras lleguito más, dice.
1: ¿Se contrata
0: lleguimos?
1: Sí, ya.
0: Sí, pero ya. Asado, mandioca y justo. Y formarlo por ahí allá. Saludos a Adolfo Velázquez en sintonía en Santa Inés, presidente Franco. En septiembre va a ser el cumpleaños. Vamos a farrear ahí sin problema. 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
1: Que se prepare
0: Pastor
1: la gente.
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1: Que le gusta la música tropical y todo tipo de música, así como el pendrive de Bernis Barrientos.
0: Claro que sí.
1: Que tiene, hasta Bandita tiene, estaba diciendo ahora.
0: Sí.
1: Bandita tiene música
0: vamos,
1: tropical.
0: Vamos a ver si no le.
1: Si de
0: no
1: todo
0: le
1: un poco.
0: No le agrega grupo de. Joven, que caballero, en su DJ, en su.
1: Sí.
0: Eso hay que agregar ya, vamos a ver. ¿Cómo? Sí, y el 28 de septiembre va a ser el. Todo por Hugo Javier. Se va a hacer una fiesta imperdible en. Creo que en una Quinta Quiñones, creo que es el lugar, ¿verdad? se llama, se va a estar realizando. Se trata de volver un gesto de amor, agradecer una historia compartida en solidaridad con Hugo Javier, Festival Solidario, Movida Tropical, Artistas Unidos. Muchos artistas van a estar, 40 DJ y animadores van a estar ahí.
1: En la ciudad de Aregua.
0: Sí, nosotros desde aquí vamos a estar acompañando el evento, sí, que dándole. Se va a estar realizando en ese evento. Saludos también a Otto. Saludos a Otto que está en sintonía de la radio también. Saludos para todos ellos. ¿Qué tenemos? ¿Seguimos? Un poco más música en tu radio, la 94.3, la radio de tu ciudad.

0: Estamos de vuelta alegrando la tarde, bailando, cantando aquí con todos los compañeros del DJ del Barriento, el locutor de Arce Frontera, la gente de Brasil, Argentina, Paraguay y en todo el país y el mundo escucha la 94.3, la radio más tropical, profe.
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0: Excelente. 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
1: Es importante en estos tiempos seguir todavía con la cultura de los remedios yuyos. Viste que estamos en una época donde el clima es muy cambiante y es importante entonces acercarnos a Herboristería, ¿verdad? Para que recibir orientaciones y también adquirir remedios yuyos. Muy importante. 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Concejal municipal, el licenciado Blas Guerrero. Un abrazo y un saludo para el candidato Blas Guerrero, entonces que está apuntando por uno de los lugares en la Concejalía Municipal de Ciudad del Este.
0: 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También a la gente de Gobernación Alto Paraná, César Landi Torres, un Alto Paraná mejor para todos, de Río Barriento, DJ más tropical, el 0973-333-132, grabación de pendrive y delivery gratis. 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Clase a distancia, teléfono de contacto 0973 858587, silenciados. Así es, Careaga.
1: Saludo a la gente de Barrio Obrero que está sintonizando la 94.3, alegrando la tarde. Gracias por la sintonía. Así que a los amigos del Barrio Obrero, un saludo.
0: Así es, seguimos con más música. Casi ya llegando a la parte final, alegrando la tarde en la 94.3.

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1: Estamos de vuelta compartiendo Alegrando la Tarde con mucha buena música, bailando con todo. Llegó nuestra visita, pero no es como ustedes se imaginan, ya preparamos para la foto. Este es Carlos Barber, es mi compañero de la Escuela de Oficio. ¿Qué tal, Carlos? ¿Cómo te va? Buenas tardes.
2: Buenas tardes. Hola, Richard. Un placer estar aquí compartiendo contigo esta programación excelente. Gracias por la invitación y estamos aquí para disfrutar con ustedes este momento.
1: Claro que sí. ¿Qué tal estudiando oratoria a full? Bueno, alguna vez también te esperamos aquí en la radio para poder formar parte de Alegrando la Tarde.
2: Claro que sí. Para mí es un placer. Siempre estoy atento para la invitación. Entonces estoy aquí por eso. Gracias, Richard. Gracias, licenciado Alcides. También al DJ también aquí. Muchísimas gracias. Gracias por recibirnos aquí, mi amigo.
1: Sí, claro. Saludos a todos los compañeros que... compañeras que están de arte y oficio, que siempre escuchan la radio, ¿eh?
2: Claro que sí, claro que sí. Saludar a los compañeros, compañeras de oratoria, los días lunes. Entonces, para mí es un placer saludarle de aquí de la 94.3. Gracias, Richard, una vez más, y al licenciado Alcides. Y estoy, me siento muy bien con ustedes.
1: Qué bueno. Ya sacamos la foto ahí para el TikTok. Ahí van a ver los compañeros. Nuestra foto ya. Y ya puedo ver Carlos cuando se ve el lunes, ¿eh?
2: Sí, entonces no es Carlos Alberto Báez.
1: No. Oye, Carlos Báez, ¿en qué? ¿Dónde está ahora él? ¿En Unión? No, Ñandutí va a ser. Ñandutí era, sí. Y oigo Richard Mercado ahí. Otro, hoy de Libariento ahí. Hoy así es careada. Otro me venía invitado hoy. Siete ña en la mundo.
2: Ala.
1: Sí, formada.
3: Los
1: Carlos Vago, sí. Y ¿sabes qué pasó? Le contó la beneficio a Hugo Javier, nuestro gran colega y amigo y animador. Ederle el avión para allá de que hoy ya vamos a ascender. Así es a Carlos Vago, ya se ha manejado el avión. Ya ahí voy a ver Areguá, bebé, ñan de estilo, vaya. Allá, Carlos, ¿eh?
2: Es la problema, no hay problema, hay problema.
1: No,
2: con
1: ya
2: gusto, con pero, gusto.
1: Sí, apoyamos de esta parte del este del país, que va a ser un gran beneficio. 40 locutores y animadores, cantantes que se van a acoplar. Y un gran beneficio para nuestro amigo y colega, mucha fuerza también desde Ciudad del Este para él, ¿verdad?
2: Claro que sí, Richard. Así tiene que ser. Y este es el momento para unirnos, ¿verdad? Entonces, este es un momento difícil, entonces estamos todos unidos. Y bueno, gracias, Richard, gracias.
1: Sí, tenemos algo más, Carlito. Ya, licenciado. ¿Sí?
3: El próximo sábado tenemos un programa especial.
1: El próximo sábado tenemos especial, tenemos el ramo de flores de GIP Globos, Barrio Fátima y paque de cerveza. No sé, eso vamos a dejar así nomás, no sé cuándo va a traer el licenciado así de Careaga. Y bueno, gracias, Carlos Báez, nos estamos ya despidiendo, ¿eh?
2: Gracias, gracias, muchísimas gracias. Un placer para mí, gracias.
1: Y bueno, nosotros estamos llegando a la parte final. Ahí el licenciado Alcides Careaga se va a despedir.
4: Hasta sí, el próximo sábado. Sí, agradecemos a los auspiciantes y claro, el próximo sábado, gracias a los auspiciantes, vamos a tener premio. Yo me comprometo el septiembre amarillo, la rubia espumante.
1: La rubia espumante.
4: A la audiencia, muchas gracias una vez más por la sintonía. Hasta el próximo sábado.
1: Así es, gracias, hasta el próximo sábado de 14 a 16, Alegrando la Tarde. Gracias a Delis Barrieto DJ, Richard Mercado, el locutor de las Tres Fronteras. Vuelve el próximo sábado, feliz fin de semana. Gracias, Carlos Vaz, por la visita. Retornamos, que Dios le bendiga.

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Este es Retro Pi Clásico aquí en la 94.3, bravo. Y les habla mi DJ, uniendo a mi compañero de trabajo René Bazán. En contados minutos con todo en la frecuencia 943 para vos.

Barrio San Rafael, escuchando con todo, Mariela. Allá por Barrio San Roque, el presidente Franco, escuchando con todo a la premia.

Esto es retro y clásico para vos. Allá por barrio San Roque de Presidente Franco. Saludito, saludito. A la prima Cristina Ayala. Muchas gracias por escucharnos. Primita, primita hermosa. Le saluda a mi

tardes. Estamos arrancando otra edición más de Retropic Clásicos. De hecho, mi amigo Damián Gaona ya estaba haciendo el aguante. ¿Qué tal, Damián? ¿Cómo estamos? Espectacular, sintonizando, claro que sí, la 94. Escuchanos de 16 a 19 aquí por la 94 junto a Retropic Clásicos.

0: El amigo Luis Hernandaria está pidiendo música tropical. Claro que sí, vamos a estar complaciendo, ¿eh? Para eso estamos, ¿eh? Bienvenidos, bienvenidos a todos. 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
0: Bueno, Damián, ayer fue 11 de septiembre, ¿eh? Aniversario del glorioso Partido Colorado, ¿eh? Claro que sí. ¡Viva el Partido Colorado! Claro que sí. Tenemos muchísimos buenos amigos colorados, ¿eh? Que trabajan por el partido, ¿eh? Que quiere ver, por supuesto que sí, a su ciudad, ¿eh? Triunfando, haciendo bien las cosas, ¿eh? Mejorando. Mi saludo y mi respeto a los buenos colorados, ¿eh? Ahí está.

colorado con la remera roja, ¿eh? Saludo muy especial al futuro intendente municipal de la ciudad, presidente Franco, el amigo Arnold Ramírez, ¿eh? Y mi saludo y mi respeto también al licenciado Aníbal Báez, ¿eh? Muchas felicidades a estos buenos colorados que están luchando por este gran y glorioso partido colorado.

0: è una musica speciale che non rima sezionale.
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0: Ok, la mensaje será, Ok, la mensaje, Saludo a todos los grandes amigos colorados, Con mi prima, Sí, estuvieron de aniversario los grandes amigos del glorioso Partido Colorado, Estamos ya al aire y en vivo. A toda la gente que de repente quiera pedir una canción, no hay problema, 0992-400-442, Agradecido infinitamente con nuestro creador, Nuestro Dios Todopoderoso, por permitirnos una vez más estar aquí con ustedes tras el receptor. Ese ritmo fantástico, la música retro. Seguimos viajando al túnel del tiempo. Removiendo archivos con Damián Gaona y René Bazán. Y esta noche fantástica, vamos a estar en el cumpleaños, en el aniversario de nuestro gran amigo Amado Villar, con el sonido monstruoso de Retro Mi Clásico. Show en vivo del grupo Sonar, con la dulce voz de Clara Chávez y Kevin Leita. Saludos a todos los integrantes, al amigo Leme Almirón, uno de los tecladistas, al amigo Iván también, el tecladista, A Paco Figueredo, Nuestro baterista, percusionista, El amigo Luis Sales en el bajo.

fantástico ritmo. Esto es Retropic Clásico. Hoy estaremos en conjunto con el grupo Sonar y el sonido de Retropic Clásicos. Aniversario del amigo Amado Villar. Día 19 estaremos con las chicas superpoderosas. Claro que sí. Una agenda, Damián, cargadito ya, Damián. También vamos a estar con los grandes amigos del Partido Liberal Radical Auténtico. 4 de octubre, 18 de octubre también. Claro que sí, sonido de Retropic Clásicos.

Alberto Archivo. Esto es Retropic Clásicos. Fantástico ritmo. A todos los grandes amigos que están sintonizando la 94, saludos.

recordando clásico de clásico. Aquí con Damián Gaona dice: bueno, Damián, ¿y qué te parece si empezamos a vender, Damián, con este ritmo? Obladí, oblada de los Beatles.

mi gran amigo y colega Carlos Ecker, DJ Carlos Ecker. Más que un DJ, es un maestro también, el amigo Carlos Ecker. Le enviamos nuestro saludo aquí en la 94. Ya es en Dula Música, eso significa aquí ni miedo, mi ánsela. Así no, Carlos será, Tranquilo nomás, hermano. Vamos a escuchar la música, Con Babe. Saludos entonces al colega Carlos Ecker, que está en plena sintonía, disfrutando de Retropi Clásico.

Estos grandes clásicos me hace acordar, mira, cuando yo tenía 17, 18 años. No, ponerle un poquito más, 15, 16 tenía, Me escapaba por la ventana y me iba a bailar la seleccionada, mira, ¿Cómo llegaste a hacer eso? Sí, nuestra mamá tenía un jarreador, será, pero si te llega a alcanzar, te rompía la espalda, la pierna, Entonces los muchachos cañísera, Formal, muchachos. Atender lo que dijo Carlos será, Mira vos lo que dijo Damián. Me hizo recordar de las calecitas que iba cuando era pendejito. Y para eso estamos, Carlito, acá. Para eso, para revivir el recuerdo, Es por ello que nuestra programación se llama Retropiclásicos, Nosotros recordamos todo lo mejor, Lo malo ya es pasado y olvidado y pisado, y allá, Damián, Pero recordamos cuando nos íbamos a bailar, cuando nos escondíamos de nuestra mamá, de nuestro papá y eso, O sea, yo por lo menos llegué a hacer 3, 4 veces. Voy a ir pillaja, un jarreador, nunca más. Ayer dejé la fiesta y... No, antes era así, amigo, Hoy en día vos no le podés alzar la voz a un hijo, Sí, te dice lo que te va a demandar, No, gente, igual. Pero en realidad no debe ser así, Ojalá la vieja escuela será. No podemos malo implementar la vieja escuela, pero podemos todavía de repente un tira y afloje. Anila ya me invite traer a gusto ahí. Ni Anila ya. Ellos pues traer ahí los muchachos, A los padres les estoy hablando, a los padres más jóvenes, Tenemos muchos padres la edad de 18, 20, 21 años de cual se va educando a la familia, Mayorcito a partir de los 30 y eso ya más o menos ya hoy cuá, más la sacrificio y cuera, la el valor, respeto y eso, A partir de los 40 más ya eso, 35, 40 eso, Y nosotros somos la última generación, Que realmente pasamos de todo en un lapso de 30, 40 años, Desde lo último, desde lo viejazo hasta lo más tecnológico, Sí, hoy en día es una locura la tecnología, Damián, Una locura esa, Tenés que estar al día para andar por ahí, O si no lo mita ahí te va a pintar la cara, Un nene, una nenita de 5 años te va a pintar la cara con la tecnología, Soy guapa y te digo, ¿dónde se tiene que entrar, salir, buscar dibujitos, no,

gracias. Jaime Mandoy, Guapetegui. Bueno, Damián, vendemos, Damián. Tenemos que cumplir con nuestro cliente, los patrones de Retro Pi Clásicos. 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Ya estamos ya otra vez prácticamente alcanzando el verano. Cuando llega la primavera, prácticamente ya verano, me voy para Paraguay, Damián. Esto creo que se está despidiendo, este fresquete. Hay que aprovechar este clima, porque se va a venir un calor tremendo en estos días, Claro que sí, están pronosticando mucha lluvia también. Pero Dios es lo que manda, Nosotros solamente pronosticamos. 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

Esta señora está en Buenos Aires, ¿eh? Le saluda en forma muy, pero muy especial a su querida madre. Claro que sí, le vamos a saludar, le vamos a hacer un videíto, no hay problema, ¿eh? Como yo siempre digo, yo soy muy bueno para servir, pero no para ser servido, ¿eh?

Un amigo mío le estaba escuchando la radio, el licenciado Aníbal Báez, le deseaba un saludo muy especial a todos los grandes amigos colorados, claro que sí. ¡Viva el partido colorado! Hey, a la verna, Así es que muchísimas felicidades a todos los grandes amigos colorados, En realidad fue ayer el aniversario del partido, pero como nosotros estamos los sábados nomás, Sábado mandé ya saludos a su gramia, Ahí está, cualquier problema está pisado, mi cuate. 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

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Saludos al amigo Ñeñe, al amigo José, a los patrones, de Marty. También quiero saludar a los muchachos que están trabajando arduamente, el amigo Irra Salazar, Jimmy Salazar y compañía, ¿eh? Esto es Retro Pic Clásico, recordando lo mejor. 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Bueno, Damián, también hoy vamos a estar trabajando con este grupazo. Les presento Grupo Sonar, claro que sí. El arte de sonar diferente. Llevamos buena música, variadas y en vivos,

toda mi vida no sé cantar, pero sé encantar, ¿eh? No es que sea la y Clara tiene los dos, ¿eh? Sabe cantar y sabe encantar también, ¿eh? Pero ayuda a olvidar. Anoche los muchachos quedaron maravillados por este grupazo, che, ¿eh? Estuvimos por el kilómetro 5 ahí, demostrando el poderío de Retro Pi Clásicos, ¿eh? El nuevo sonido monstruoso de Retro Pi Clásicos, ¿eh? Con la actuación en vivo del grupo Sonar, recibiendo a la diputada también, claro que sí, a los amigos concejales, Simeón Duarte, al intendente Roque Godoy.

señor tuvo un recorrido importante por Europa, Asia, así como nuestra cantante también, ¿eh? Impresionantes son. Fueron ex integrantes del grupo Perfil, ¿eh? Ahí está. Todos estos éxitos nos canta el grupo Sonar, ¿eh? A propósito, hoy esta noche en vivo,

con Damián Gaona y René Bazán, la voz de Clara Chávez, Grupo Sonar. Qué buen tema, che, ¿eh? Ahí está. Con la dirección, el director del grupo, el señor Víctor Fleitas, ¿eh? Esto dice. Anoche estuvo en vivo con nosotros en el kilómetro 5, ¿eh? Espectacular el concierto, che, espectacular la presentación, ¿eh? Ahí está, ya estamos al aire en vivo aquí por la 94. Saludos a todos.

Ok, Damián, seguimos vendiendo, Damián. 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Seguimos vendiendo con Retro Pi Clásicos, la cultura y el estilo musical que te anima.

0: 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Retropiclásico, la cultura y el estilo musical que te anima. Junto a Damián Gaona y René Bazán, haciendo fiesta en vivo aquí en la radio. Soltame esa música, Damián,
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0: También quiero
1: menos?
0: Saludar a mi gran amigo Dani Morales, uno de los grandes líderes también del Partido Liberal Radical Auténtico, el amigo Dani Morales, espectacular. Están escuchando en vivo la radio. Y el equipo de Roya Torres está en la rotonda principal de la ciudad, Presidente Franco. Claro que sí. Se van a estar recibiendo con los afiches para apoyar a la diputada Roya Torres, candidata a la intendencia municipal de la ciudad, Presidente Franco. La diputada Roya Torres, el amigo Simeón Duarte también, claro que sí. Saludos a todos los grandes amigos que estuvieron acompañando anoche la gran reunión allá en kilómetro 5 Mondal, barrio San Miguel. 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Claro que sí. 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
1: Ok, Damián, seguimos avanzando aquí en la tarde de Retropic Clásicos, la cultura y el estilo musical que te anima. Bueno, son exactamente 17:44 minutos ya otra vez en la República del Paraguay. Claro que sí, estamos aquí disfrutando de la mejor música. 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Qué lindo ritmo, qué lindo ritmo, qué lindo.

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Ahí va el saludo,

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Ahí va la sugerencia para todos los grandes amigos. ¡Saludos!

haciendo fiesta en radio. 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

Y seguimos avanzando aquí en la tarde. 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

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Y de repente

Fantástico ritmo, claro que sí. Recordando los viejos tiempos. Ok, Damián, seguimos vendiendo, Damián. 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Saludos, saludos. A ver cómo dice Luis Cauta.

color, ¿eh? 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

equipamiento está en plena sintonía con este gran amigo, será, ¿eh? Nos lleva a reconocerle a Bin Laden, Neto Boyuaco, a Damián, ¿eh? Quiero reconocer a este amigo, Damián, que está como Benizón. Tú sabes, Barba, será, ¿eh? Ya y ahí nada, lo mirante, y por andar de Barbudo, ni ahí. A Benito Valo ya buena, ¿eh? Voy a poner a Barbuni y Benito, ¿eh? Saludos a los grandes.

Si vos estás de cumpleaños, si tenemos otra cumpleañera más de repente, ¿eh? Le preparamos un videito de la 94, ¿eh? Tiene un pequeño costo este videito, pero no es nada.

quiero saludar a un gran amigo, fiel oyente de Retro Pi Clásicos, este gran cuatazo que solemos encontrarnos en el aniversario, en el cumpleaños del amigo Amado Villar, que está cumpliendo años. Y el equipamiento de Retro

72 años de vida. Ya tuvimos dos eventos con esta hermosa familia, desde la 94 con Damián Gaona y René Bazán.

mirar a mi Pinocho. ¿Te gusta la música rock and roll? No, patrón. No está pisado, será, ¿eh? Le dedicamos un bloque de rock and roll a Pino está pisado, ¿eh? Me voy a leer a Miami, ya

linda tarde, qué linda tarde para disfrutar y compartir. 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

Damián, ¿y te parece si convocamos ya la música tropical, Damián? Están pidiendo a toda máquina, Damián, Claro que sí. El amigo Juancito Paredes del barrio San Roque. Saludos, saludos. Plena sintonía, A los hermanos Casal, barrio Las Mercedes, Saludos afectuosos. Y con esta canción queremos saludar a las chicas del grupo Las Chigresas, Ahí va.

0: Escúchalo que es, ¿eh?
1: ¿Por qué tantas miras?
0: Las Poderosas también, ¿verdad? Están escuchando. Claro que sí. Y tenemos eventos con las chicas, ¿eh? Con las Superpoderosas tenemos día 19, ¿eh? Y con las Chilesas tenemos día 20 también, ¿eh? Así es que vamos a estar laburando a full la niña de mi año Motavina, ¿será, eh? A full up, ¿eh? Sí, oye, ahora me pero da gusto farrear con ellas, son re divertidas y es que le agradecemos por la confianza de siempre, ¿eh? Eso es buenísimo, irte en 3-4 oportunidades en una parte de mi año, por algo será, porque le gusta el servicio musical que realizamos, ¿eh? No somos los mejores, ¿eh?

0: estamos ahí nomás.
1: Vamos a bailar.
0: Hacemos lo que podemos, para hacerle feliz a toda la gente que quiera disfrutar de los servicios de Retro Pic Clásico. A propósito, el servicio de discoteca Retro Pic Clásico está creciendo, Estamos trabajando con un grupo de primer nivel realmente, el grupo Sonar. Esta noche, sonido de Retro Pic Clásico, conducción, animación y el grupo Sonar en vivo. Vamos a estar en Quinta La Aurora, aniversario del señor Amado Villar. Normalmente solemos amanecer todo ahí. Normalmente. No, Amado te dice ya upana y de cerveza, dice. Y además dice ya upata 5 o 6 tambor de Miller Negra. O sea, la vez que nos vamos ahí, yo le traigo a Damián Caíno. O Pollijabe Damián, o pise auto, o sea. A la bocea, ya, mira. Sí, espectacular sea el aniversario de este gran amigo. Preparación a full. He visto que están preparando lechoncito, costelado. Impresionante la preparación, o sea, La decoración, Ahí la piscina al lado, El sonido de Retro Pic Clásico. ¿Qué más querés, ya, ¿Qué más que más? La UCD ahí, Agradecido con este gran amigo, como dije, el amigo Amado Villar. Ya van 5 eventos que llevamos con ellos, Damián, 5 años consecutivos, Cada año contratan los servicios de Retro Pic Clásico, Desde que fundamos nuestra pequeña discoteca, hoy en día ya se está agrandando un poco más, Dentro de poco ya cruzamos más fronteras, Damián, Ya yo guata más tenía Scania, ahí nadie del equipo ya lo llama, Damián, dentro de poco, Claro que sí, Sí, hay que pensar en grande, che, Tenemos que ir para adelante. Tenemos que crecer. Y andando ya huevía, Damián. Y andando ya a Chapel, Convocamos la música tropical. En cada proyecto, Dios en primer lugar, Al levantarse, al acostarse. Al levantarse, agradecerle a Dios, Por mirar el sol, Las nubes, El cielo. De repente si llueve el agua, hay que apreciar todo, el calor, el frío, las plantas, las flores, claro que sí. Entero vaya a apreciar, vaya a agradecer como siempre los grandes oyentes de la 94. Hay que ser agradecido con Dios, Acuérdense que estamos, estamos de pie, Hay gente que hace frío y no llegue a no porque es un dije, y de repente hace calor. Ay, qué calor, mucho calor. Ay, no aguanto,

recreativo, ¿eh? Pasamos por esa publicidad, mirando. Vos tenés ahí la publicidad del circuito recreativo. Ahí vamos a estar con el sonido de Retro Picante. Y te manda a decir las chicas de Mian que van a estar preparando. Esta vuelta van a estar preparando una docena ya de empanadas. Bueno, de la media docena andas ahí en el Madera, ¿eh? Había sido Damián cuando eso trajeron y me quería invitar a mí también, Andrés, un paite, se dice. Qué bárbaro. Que no se atreva nadie. Ese año es por loco, va a jugar animado, bebé, nada, Damián. Bebé se la va a corregir, ¿eh? Respetable distancia. Oye, por nada, en grupo tiana de Pondera, ya veo. Y no quiero que nadie. Uno

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18:27 minutos. Mala mía, el tiempo vuela. En instante vamos a ir a probar el equipo de Retro Pic Clásico.

chaquita que solemos tocar con Damián, Homo, pese a las tigresas, me oye lo que hagan, Y las chicas súper poderosas también, Chicas súper poderosas, creo que ya vamos ya con más de tres eventos también, ¿verdad, Mian? La cuarta ya creo que esto también, Agradecido también. La cuarta o la quinta ya también, Lo que sigue la Olero Ojave ya no llevo y dimos ahí allá, Mian, Con la familia Ramírez llevamos ya tres eventos también, Con las chicas que se vienen de Buenos Aires para compartir aquí su cumpleaños, La familia Ramírez, a propósito, su querida madre está cumpliendo años,

Damiani, queremos saludar y felicitar al sobrino Dylan Baez Bazán, que con su gol su equipo pudo ganar, claro que sí, llegar a la victoria con un espectacular golazo, será más o menos, sobrino, claro que sí. Saludos a sus padres, a la directora Dora, al amigo Arnold Ota también, y por qué no saludar también a Pablito, Pablito, Pablito también es jugador, así que saludo y felicitación al sobrino Dylan, que siga siempre así, sobrino. De repente ya haya jugado a Manchester y una espera, mi alma, adelante, adelante, hay que meterle mucho laburo, será mucha dedicación. Ah, ni oye te hija y jula mita cuña cuera tiene. Ya cuéntame ahí jugó donde deja y payaso cuera. Tenés que seguir con tu fútbol, Extraño no vale ya hijo de ella, así que tranquilo nomás, sobrino. Está, oye, ahí no será. Saludos, Dylan. Fuerza, ídolo.

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Que sí, por ahí vamos a estar, Damián, día 20, ¿eh? Espectacular, che, ¿eh? Sí, por la fiesta de primavera con las chiresas, ¿eh? Organiza ese gran evento por el Día de la Juventud, ¿eh? Así que muchas gracias una vez más por la confianza, por ahí vamos a estar, ¿eh? Disfrutando, compartiendo, animando ese día fantástico.

0: seguimos vendiendo, seguimos vendiendo. 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Claro que sí, saludo a nuestro gran amigo Derlis
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está en plena sintonía nuestra amiga Norma, ¿eh? Ella es la conductora del bus eléctrico de Ciudad del Este, ¿eh? Está escuchando la 94, sintonizando Retro y Clásicos, ¿eh? Un sábado a la tarde noche, ¿eh? Claro que sí. Saludos afectuosos entonces.

Bueno, amiga, queremos también saludar a toda la gente de Cazapá, a las cazapeñas, a los cazapeños que están en plena sintonía. Claro que sí, saludo muy especial. Que va para Mariela Galeano, nuestra amiga de Cazapá, así que saludo afectuoso. Parte de René Sanita Mianga, ahí va el saludo. Mariela Galeano para vos, está sintonizando, escuchando la música tropical.

verte. Renacimiento 74 nos canta. Hay veces el amor es un poco cruel con algunas personas, ¿eh? Y le toca perder.

todavía vendemos un poco, Damián, ¿eh? Vendemos un poco. 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

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Y complacemos pedidos de los cachaqueros.

0: Pobre Nicolás.
1: Pero a Nicolás.
0: ¿Qué le pasa a Nicolás, eh?
1: No le importa nada.
0: Mini Mercado en lo de Prisi, eh. 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Al grupo Sonar, ¿eh? Un grupazo que está acaparando todo. Tienen que ya agendar su contrato, gente, ¿eh? Grupo Sonar, espectacular en vivo, ¿eh? Anoche estuvo con nosotros, ¿eh? 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
1: Ok, ok, ok, ok. Y llegamos, Damián, una vez más a la parte final de esta hermosa programación. Esto es Retropic Clásico, gente. Solamente tocamos los clásicos, los clásicos, mis temas consagrados.

Excelente fin de semana. A pasar súper bien con los familiares, amigos, seres queridos. A disfrutar de la vida, no se olviden, Una vez de Jacob, los muchachos. A la vemos, ¿cuánto dato? A nivel maneja, Una recomendación muy especial. Anoche hubo un accidente muy feo,

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0: 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Qué placer de poder saludarles en esta hermosa tarde del sábado. ¿Qué tal? Buen fin de semana para todos nuestros queridos amigos que nos escuchan en esta maravillosa tarde-noche por acá en la República Argentina. Ya saludando a todos nuestros queridos amigos quienes nos escuchan como cada fin de semana. Un poquitito tarde llegamos, pero bueno, aquí estamos programando todo para sacar el en vivo también por TikTok, también a través de la página que siempre transmitimos los fines de semana. Mucho trabajo por acá con el equipo, los compañeros por acá desde los estudios del Río Rigoberto, y ya nosotros le podemos saludarles a toda la gente que nos escuchan en la 94.3 FM del Este. Rubén, ¿cómo está, querido? ¿Todo bien? Espectacular, excelente, espectacular. 12 de septiembre, excelente fin de semana, mucho frío, les comento por acá, por la República Argentina, de vuelta, llegó el frío terrible, con mucho abrigo, pero nosotros acá, vamos a ponerle buena onda, para que puedan pasar de la mejor manera con nosotros en la número 194.3 FM del Este. Nosotros aproximadamente a las 20 horas vamos a estar en vivo en TikTok para que podamos saludarles a todos nuestros queridos seguidores, que ya casi estamos llegando a los 10.000 seguidores en la plataforma. Creo que hoy por ahí vamos a cerrar con los 10.000 seguidores. Así que nos ven en vivo en la página de TikTok, nos ven en nuestra página. Estamos como Jorge Antonio, la voz popular, y estamos en vivo desde las 20 horas. Les voy a dejar un par de enganchados, para disculpar, porque quiero terminar todo lo que estoy preparando. Y así, desde las 20 horas que vamos a estar en vivo en la 94.3, ya desde la plataforma de TikTok, aquí al estilo de La Monumental. Sí, señor, en la radio de tu ciudad.
1: ¡Y

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animarle poquititos a través de la radio, ¿verdad? ¡Vamos! ¡Miguel! ¿Cómo están los muchachos? Soy los muchachos que están por ahí. Por la calle de la ciudad, escuchando la radio. Y viniendo del súper, ¿verdad? Con mucha rubia. Hoy se chupa, me dicen algunos amigos.

ok. Bueno, de aquí algunos minutos ya estamos en vivo en TikTok para que la gente nos pueda buscar. Nos van a encontrar en las redes sociales de TikTok, Jorge Antonio, La Voz Popular. Y bueno, ya en minutos vamos a estar con todos los grandes amigos para que podamos compartir en esta noche espectacular, ¿eh? Yes. ¿Cómo están los tiburones?

0: Estamos Rubencito Domínguez.
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0: ¿Cómo están los muchachos de Ciudad del Este por allá,
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0: ¿Y cómo están los tiburones?
2: Ahí está.
0: Se la llevó el que tiene el amigo el tiburón.

0: muchachos, vamos arriba, échale con gana, maestro.
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0: Lavadero kilómetro 7, nuestro gran amigo Alider. Que ya le vamos a enviar en minutos el video.

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¿Cómo están las chicas bonitas? Que se están preparando para salir a bailar esta noche. ¡Vamos! Por aquí en Buenos Aires, mucho frío, maestro, pero

suman con nosotros más de 100 personas. Buenas noches. Nos dicen cómo estamos saliendo con el sonido, maestro. Vamos. La gente de Buenos Aires, amigos de Chile.

Buenas noches, Ciudad del Este. Qué placer, Rubén Domínguez, desde los estudios de la 94.3 FM del Este. Y nosotros aquí, desde Buenos Aires, República Argentina, les saludamos desde los estudios de Río Rigoberto. ¿Está saliendo todo ok? Que nos mande una señal la gente en TikTok que nos están escuchando cómo estamos saliendo con el sonido. Ahí vamos a arrancar, maestro. Vamos a bailar hasta las 10 de la noche, que vamos a animar a ustedes, ¿verdad? Una hora y media que vamos a animar un poquitito con toda la generación de los estilos de música que la gente siempre quiere escucharlo, ¿verdad? Bueno, estamos saliendo todo perfecto, me dice la gente por allá en TikTok. Muchas gracias. Ok, ¿cómo están las chicas solteras? ¿Cómo están las solteras en este mes de las flores?

los amigos argentinos que nos están viendo también en vivo. Mendoza, al amigo Jorge Farias, a mi hija Emilia dice muchos saludos.

clásicos inolvidables esta noche. ¡Vamos! 94.3 FM del Este. 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Para los amigos

gente de Capital aquí de Buenos Aires que nos está viendo también, muchas gracias. Al amigo Alberto Jiménez. Salí. Olor a Ferné con

Esta noche que algunos tienen compañía. Una compañía buena que van a salir un poquitito a pasear, maestro, ¿verdad? Enrique Espínola, que nos está viendo. ¿Cómo estamos, los grandes amigos?

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Bueno, esto es un tema sensacional para que podamos recordar un poquitito más aquí en Enanitos Verdes. Aquellas mujeres que van a pasar por primera vez solita el fin de semana.

muchachos, maestro, vamos arriba. Al amigo Carlitos Samaniego, en España. Ok, a ver si recuerda esta linda canción también.

muchachos también con nosotros. Vamos arriba, ¿eh? Aquellas mujeres que se están preparando muy bonitas que van a salir esta noche. Vamos. Oh, yes. No te desesperes que le vas a pasar muy bien, ¿verdad? Un poco nerviosa porque es la primera vez que vas a salir con él, ¿verdad?

a ver si bailan también esta canción también. Especial para todos los grandes amigos que están escuchando con el vehículo, ¿verdad? Algunos que están jugando al fútbol, jugando al piqui, rodeado de amigos también, y así también las mujeres también.